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1: ¿Sabes? A esta edad ya no somos el primer amor de nadie, y mucho menos el amor de la vida de nadie. Somos la versión con experiencia y antecedentes penales emocionales. Ya nadie se muere por amor porque ya murió, resucitó.

0: bloqueó, pasó la página y anuló lo que tenía que hacer. 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Siguió adelante. 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Sí, el amor deja de ser un cuento de hadas y se convierte en una entrevista emocional spoiler. 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
1: Hola, ¿qué tal? ¿Cómo están? Buenas noches, bienvenidos al programa, bienvenidos a Pasiones de Cuéntame tu Historia con John Vargas a través de los 103.5 de tu radio Loreto Insuperable en toda la ciudad de Iquitos y www.radioloreto.pe. Llegamos a todo el Perú y el mundo gracias a la magia del internet y a quienes nos siguen a través del TikTok como Cuéntame tu Historia. Ya saben, todos ahí en su celular tienen TikTok, tienen una cuenta en TikTok, ubíquenos como Cuéntame tu Historia y por ahí interactuamos. A pesar de la lluvia, está cayendo la lluvia en nuestra isla bonita, así que se está refrescando luego de estos intensos calores que hemos estado sintiendo toda esta semana, esos días. El sol ha estado bastante fuerte y con la lluvia como que va a bajar un poquito el clima. Pero igual, lo que tienen que trabajar todas las noches, hay que abrigarse lo más que pueden. Muchísimas gracias a quienes a través del TikTok: Clarita Sánchez, Miluska Teresa, Infierno, Guillermo Mori, Lupita, dice acá, Celan Vela, Joseph Acosta, Marrón Ninker, Napuche, Angelo Sumaeta, Sandrita, Arley Rodríguez, Calixto Anthony, Pisi, Gerald Bayer, Flores Nel también. Muchas gracias. Que la rica lluvia, extraño mi isla bonita, me dice Cleo. Gracias, Cleo. Miluska, saludo para Isaura Pérez, que tenga un buen inicio de semana. Gracias. Saludos para mi amorcito María del Carmen García Saavedra, de parte de Guillermo Mori. Guillermo, ¿ah? Ahí está Guillermo. Gracias, Marín, ¿no? Guillermo Marín. Oh, a ver, me corrige, por favor. Infierno, escribe bien también. Ok, hola Miriam, ¿qué tal? Buenas noches, ¿qué tal fin de semana? Como siempre, cada noche, todos los fines de semana, John Vargas te acompaña de 9 a 12 de la noche aquí en Radio Loreto. Y los que están en el TikTok me vienen acompañando desde las 7 de la noche. ¿Ah? Ya vamos ahí con las baladitas, las historias, compartiendo. Ah, Guillermo Marín, listo, Guillermo Marín. Gracias por estar aquí en el programa. 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
1: 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Gracias. Regreso con más. Siga escribiendo. Bienvenidos, soy John Vargas. Les acompaño hasta las 12 de la noche. 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
1: A ver, continuamos aquí en el programa. Siga escribiendo. Yo voy a volver con todos los saluditos, pero antes quiero seguir agradeciendo a las empresas que hacen posible que cada noche estemos con todos ustedes. 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

0: 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Vamos con saluditos. A ver, me escriben al TikTok Emilio Dávila. Hola, su programa es bueno y entretenido. Por favor, puede poner una canción. Voy a programar, ya. Gracias. Carloncho. Carloncho no va, me dice, manda saludos para Viviana, el amor de mi vida, y para mis hijos Briana, Mía y Carlonchito desde la ciudad de Lima. Un gran saludo desde la ciudad de Ica para mi amorcito Jessica en la ciudad de Quito. ¿Cómo lo extraño? Dice Chiquinalo. ¿Así? Chiquinalo. Seguir, pues, Chiquinalo. A ver, saludo para Aida Manuyama de parte Michael desde la ciudad de Lima. Gracias, Michael. Saludo, Katia Torres. A ver, hola, John. Buenas noches, Gilia. Saludos, Gilia. Soy de Iquitos también, me dice Michael. Gracias. A ver, Lupita pone por acá. Pero, ¿cuál es tu nombre? Estoy preguntando su nombre, Lupita. Saludos para Aida Manuyama en Cabo López de Michael desde la ciudad de Lima. Michael, ¿o no? A ver, Jaime Acho, un saludo para la familia Acho desde Santa Cruz, Loreto, Perú. Carloncho, buenas noches. Ok, saludos cordiales, colegas, para de parte Andy Calero desde Lima, Perú. Valeria Anaís Mendoza Galvez, gracias, Valeria, me dio gusto verte anoche en la fiesta por los cincuentenarios, el primer cincuentenario de la gran Tatiana Saavedra. Cleo, saludos, que el día 11 sube Happy, mi bebé Briana Aliani cumplió 2 añitos, gracias, Cleo. A ver, por acá me dicen, saludos, John, me subo genial todo. Miluska, saludos para Isaura Pérez, que tenga un buen inicio de semana. Sigan escribiendo, yo voy a seguir saludando. Saludos para mi familia, Carranza Celis, Olortegui Joy, Lucas Pineo Panduro, envía saludos para su amada esposa, Nelly Bancho. Mauricio Guanari, buenas noches. ¿Qué dice mamá Noela Conchito desde la Ciudad Blanca de Arequipa? Full sintonía, gracias, ¿ah? De verdad, muy amable. Sigan conectados, vamos, me ganas en batalla. Ok, regreso con más. Somos Radio Loreto, insuperable, feliz domingo. Wow, ya estamos domingo 13 de septiembre, en horas de ingresar a una nueva semana, el lunes 14. 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
1: Me voy a tener que regresar con lluvia. La isla bonita está que llueve. Por acá me escriben, saludos para el área de emergencia gineco-obstetricia del Hospital Regional de Loreto. Gracias, Charito. Buenas noches a todo ese maravilloso equipo humano. Gracias. También en el laboratorio me dice que da una muy buena atención. En farmacia tenemos oyentes. En el área de cirugía del Hospital Regional, saludos cordiales. Hablando del Hospital Regional, mi respeto y admiración a la dirección y a todo el personal. En esta oportunidad está bajo la dirección del reconocido médico, el doctor Joshua López, que está sacando adelante este importante hospital que a veces con tantas necesidades, lo importante es la calidad de la atención de las personas que llegan ahí y reciben una muy buena atención. También hemos visto la atención que dan en el centro oncológico del Hospital Regional de Loreto. Así que saludos cordiales para el doctor Joshua López, actual director del Hospital Regional de Loreto. Gracias por estar siempre conectados con Cuéntame Tu Historia en el TikTok Pasiones de Radio Loreto Insuperable. A ver, me están escribiendo, sigan escribiendo. Yo voy a volver con todos los saluditos que ustedes nos comparten aquí con el programa. Pero algo que siempre lo he dicho y no me cansaré de repetirlos es de que rodéate de personas sinceras. Ojalá la vida te rodee de personas sinceras, de esas que se alegran de corazón por ti, que te abrazan cuando no tienes fuerzas, que celebran tus logros y permanecen incluso en tus días difíciles, porque no todo el mundo sabe acompañar bonito. Y cuando encuentras a alguien así, créeme, cuídale mucho, porque la lealtad, la empatía y los corazones nobles valen más que cualquier cosa. 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
1: 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A ver, vamos con saluditos. Saludos, siempre saludo para la familia Navarro Manuyama, por el sector de Urba Zárate, San Juan de Lurigancho, Lima. Gracias, Carloncho. Saludos para la abuela Juanita. Gerald Sidán Guzmán Valle, buenas noches, John. Siempre escuchando la radio. Flor, saludos para mis amores Diego, Briana y Russell. Gracias, Joshua. A ver, por acá me dice Michael. Saludos, John Vargas. Johncito, saludos para la familia Villar Cruz y para Yael también. Gracias. Saludos para la familia Cárdenas Moena por el sector de Zona Baja de Belén, La Plazuela. Gracias. Vamos a continuar. 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
1: Bueno, la primera hora prácticamente se nos fue volando. Ya estamos 9 de la noche con 54 minutos. 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A ver.

0: 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A ver, vamos con más saluditos, Leoncito. Saludo para la familia Navarro Manuyama. Gracias, Carloncho. 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
1: A veces no dejas de amar, dejas de soportar. Hay un momento en que una mujer se cansa de explicar lo mismo, de esperar cambios que nunca llegan y de seguir creyendo en promesas que ya perdieron su valor. Y entonces cambia, deja de reclamar, deja de perseguir, deja de preguntar dónde está el amor que tantas veces le prometieron. No porque no sienta, sino porque entendió que amar a alguien no significa aceptar que la lastime una y otra vez. Ella también tiene límites. Y cuando llega ese límite, no necesita odiarte para irse. Le basta con darse cuenta de que quedarse le está costando demasiado de sí misma. Porque hay amores que todavía viven en el corazón, pero ya no tienen lugar en la vida. A veces dejar ir no significa que dejaste de amar, significa que finalmente decidiste no seguir perdiéndote por alguien que nunca supo cuidarte. 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
1: Saludos para toda la linda gente. El Hospital Regional de Loreto es territorio de Radio Loreto. Ahí, valga la redundancia, ¿no? Hospital Regional de Loreto es territorio de Radio Loreto. Muchas gracias, a pesar de la lluvia en la ciudad que está ahí cayendo cada vez más fuerte. Saludos cordiales en el área de emergencia, ginecología obstetricia, gracias Charito, en farmacia, en laboratorio, en cirugía también, los enfermeros, los técnicos ahí enviando saludos siempre, muchas gracias. A ver, hay saludito por acá, me dice, a ver, Roy da Silva está en la ciudad de Iquitos, me dice, gracias Roy. A ver, saludos para la familia en la calle Yabarí Cuadra 9, desde Mina y Anacocha, Cajamarca, Armando Quintero, gracias Armando. A veces Dios nos habla a través de otras personas, me dice Cleo, eso es cierto. Carlos Vázquez, un saludo para mi esposa técnica, Juliana Kelly Ramírez Silva, en el Hospital Iquitos, técnica de enfermería. Ángelo Sumaeta, buenas noches, gracias. A ver, saludo para mi hijita Rosely, que sé lo que es amar ahora de un padre hacia su hija. Qué bonito saber que ustedes están disfrutando, ¿ah? Están disfrutando ahí del cariño, el afecto, del contenido del programa, y les ayuda a que puedan valorar el cariño, el amor, ya sea de pareja, ya sea el amor de sus hijos. Eso es importante. Nunca dejen de lado a la familia. A pesar de, la familia es el tesoro más valioso que cada uno

posee hoy en día. Yo amo, adoro a mi familia. Estoy seguro que tú también. A ver, saludos para mi esposo Hitler, que está en Patás. Gracias, Cleo, en Patás. 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No hay más. 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Bueno, vamos a continuar. 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Saludito, Luisa Rojas. Saludos para Russell. Hola, soy de Iquitos. Un saludo a mi familia Torres Tangoa. Gracias, Viviana. A ver, Johncito, ya no hables de comida de la isla bonita, que uno se muere por degustar la comida más rica. Te extraña, ¿no? Claro que sí. Más aún cuando tú sales fuera del país, extraña toda la comida peruana. Somos únicos, ¿sí o no? Claro que sí, buenazo. Ahora sí, voy con ese saludo que me han enviado al WhatsApp. Ahí está.

0: Voy a dar lectura en estos momentos. Hay un bonito saludo que nos envía un fiel oyente. Y dice el saludo de esta manera. Mi estimado John Vargas, buenas noches, soy Anthony Pinedo. Quiero compartir un momento de mi amor. Adrianita, hace un año te dije sí. Hoy te doy las gracias por el mejor regalo. Amor nuestra es por el mejor regalo de amor, nuestra estrellita Camexa. Gracias por ser mi esposa y la mejor mamá. Te amo. Gracias por hacerme papá de Camexita. Dios nos siga bendiciendo esta familia. El mejor año de mi vida empezó contigo. Dios nos unió hace un año y nos bendijo con Camexita. Gracias por tu amor, tu fuerza y por esta familia hermosa. A seguir tomados de la mano. Feliz aniversario de bodas. Bodas de papel. Amor mío, Adrianita, dice Anthony Pineo. Gracias, Anthony, por estar aquí en Pasiones de Cuéntame tu Historia con John Vargas de Radio Loreto Insuperable.
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A ver, vamos con saluditos ya a quienes están conectados a través del TikTok. Nos siguen como Cuéntame Tu Historia aquí en Radio Loreto Insuperable. Clarita Sánchez, Guilia, Erika Rodríguez, Carlitos Vázquez, Roy Da Silva, Sandrita, Armando Quintero, Viviana Torres Tangoa, Flor, Ronnie Ruiz, Marrón Díger Napuche. Marrón está desde las 7 de la noche que iniciamos la transmisión live en el TikTok. Gracias, Marrón Níker. A ver, Mix Soan. Hola, Mix Soan. Amor Rosales, Gino Raza Celeste, Lastenia Arimuya, Warriors, Daniel García, Jan Lozano, Gaelo, así, Gaelo Guzmán, Chinita, a todos los que están ahí conectados a esta hora. Gracias, Roxita Vargas, Natalia Guamán, Florcita Arcoíris, JG, Gabriel 92. Muchas gracias, de verdad. Estoy feliz de saber que ustedes están ahí complaciendo sus baladas, sus pedidos. Gabriel, ¿qué tal? Gabriel Díaz, buenas noches, bienvenido al programa. Viviana, saludo a mi esposo Julio Cosque, así, Cosque Lastenia. Hola, guapo, hola, guapísima, ¿cómo está? Gracias, Ronnie Ruiz. Gracias, Viviana me dice, saludos desde San Martín, Tocache. Oye, he estado en varios lugares en San Martín, pero nunca he llegado a Tocache. Juan Cuy, me falta Ketty Gutiérrez. Tenemos que hacer un viaje por esa zona, todavía no hemos ido. Y es que Juan Cuy es la tierra de mi madre. Ah, Juan Cuy. Guilia, saludos para mi hijo y mi nuera, que hoy es su aniversario. Ah, y mi linda bendición Estrellita. Gracias. A ver, ¿dónde está mi querida Yajeira Capibara Lee? ¿Dónde está? Le estamos buscando. ¿Está o no está Yajeira? Si no está Yajeira, no hay saludo, ¿ah? Yajeira tiene que estar. Ah, ahí está. Dio señales de vida. Lo que pasa, Capibara Lee, Enrique Capibara Lee, están, y a veces no se le interrumpe, ¿no? O que están disfrutando su cena. Así que vamos con un saludo de Happy. ¿Cuál es el saludo de Happy? Yajeira. Yajeira, ¿quién está de Happy? A ver si me escribes el nombre, porque hay tantos mensajes. Ya perdí. Ah, Francesca Overluis, ¿no? Saludo para Francesca Overluis, que hoy está cumpliendo añito, la gran Francesca. El saludo va de parte de Yajeira y toda la familia, del gran Kike Lee, de la gran óptica de la ciudad, la mejor óptica, óptica y exclusividad de Lee, Sargento Lores 240. También saludo para la gran Solange, la odontóloga, ¿no? La odontóloga de la familia, el gran Kike Lee. Gracias, sus queridos papás, el gran Kike y su mamá Yajeira Capibara Lee. Están muy orgullosos de tenerla aquí, a la gran Solange. Gracias, Solange, por estar conectada también con Radio Loreto Insuperable. Y como lo digo, ¿quién no quiere bonito, bonito, un cafecito riquito, riquito?

0: poquito, así como el conductor, ¿no? Ah, saludos para la familia Hidalgo Silvano, para Florio Russell. Aquí está esta canción, Yajeira, para Kike Lee, y Yajeira también, una. Ahí escuchando el programa.
1: ¿Y usted?
0: Disfruten, disfruten.
1: A ver, yo digo una. Y ustedes contestan.
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1: Parece que me voy a regresar con lluvia. Justo me estoy recuperando de la gripe y esta lluvia. Bueno, hay que abrigarse. Bueno, esa es la isla bonita, pues nuestra Amazonía peruana. Ya estamos ingresando, ya falta poco para llegar al 21 de septiembre, inicio de la primavera, el inicio de nuestro bosque. Hay que valorarlo, hay que cuidarlo, hay que luchar sobre todo contra las minerías ilegales que están afectando la vida de todos nosotros, la vida de nuestra Amazonía peruana. Nuestros ríos cada vez están más contaminados. Tenemos que tomar conciencia desde donde estemos. Las autoridades incompetentes, muchos ya están de salida, poco o nada les importa la contaminación de nuestras aguas. Al final somos nosotros los afectados, porque nosotros somos los que vivimos en nuestra isla bonita. No permitamos más contaminación de nuestros ríos. Denunciemos la minería ilegal en todo momento. Lo único que hace es matar nuestra especie, matar nuestros ríos. Al final esas aguas contaminadas, nosotros mismos nos hacemos daño. Por favor, nuestra iglesia de Iquitos, defensora del medio ambiente, defensora de los pueblos indígenas, defensora de nuestra naturaleza, está ahí luchando. También he visto el pronunciamiento del ilustre Colegio de Abogados de Loreto contra la minería ilegal. Hay que luchar. Hay que luchar, no nos vamos a dejar vencer. Tenemos que continuar aquí en el programa. Estamos ya 10 de la noche con 39 minutos. Gino, Raza Celeste, ya viene tu canción. Denny Juan también, muchas gracias Denny. Reverendo Andy Kerr, buenas noches, gracias por estar aquí con el programa. Luna, Lunita, Lunera, ¿qué novedades del paro? Aún no sé, hay unas fechas establecidas del paro. Particularmente soy en contra. Hay muchas otras formas de poder decirle al gobierno, aquí estamos, al gobierno central. Pero en fin, tenemos que, se acatará lo que digan estas, las organizaciones que están a favor o los que están organizando este paro. For You, saludos John Vargas, ¿qué tal? Buenas noches. Reverendo, ya mejor de la gripe, recuperado. Pero esta lluvia, espero pase pronto, espero que a la medianoche pase la lluvia. Ok. A ver, por acá me dice John Panchito Majipo. ¿Qué dice Panchito Majipo? Gracias por apoyarnos con mi poderosa, ¿ah? A ver, hola John, saludos para mi mamá Patricia Cárdenas y mi hermano Gustavo que se encuentran en Quito, de parte

Gino, raza celeste, gracias Gino, gracias. Teresita, buenas noches. Sigan ahí con los contactos. A ver, al WhatsApp de la radio, Ketty Gutiérrez me dice, ahí saludos, vamos con saludos. Buenas noches, John. Saludos cordiales desde la ciudad de La Paz, Bolivia. Estamos en plena sintonía de tu programa, del supervisor de mina, Luis Fernando Maniguari Cobos, y trabajadores y el personal administrativo, full sintonía con Radio Loreto. Gracias. Ahí en La Paz, Bolivia, escuchando Pasiones de Radio Loreto Insuperable. Buenas noches, mi estimado John. Como todos los domingos con Radio Loreto en compañía de Pasiones. Un saludo especial para mi hermano rocker Ángel Ruiz Peña, que está de onomástico. Dios lo cuide y lo bendiga siempre. Los mejores deseos de parte de sus sobrinos Marifé y Darel. El saludo llega hasta Contamana, la perla de Lucayali. Todo full sintonía con Radio Loreto Insuperable. A ver, más saluditos. Buenas noches, amigo John. Quiero enviar saludos para mi esposa Mayra Jaimes en Iquitos desde Chorrillo. Ella sabe lo mucho que la amo y que pronto estaremos juntos otra vez. Gracias. A ver, al TikTok. Hola, John. Saludos para mi señora Mávila Vázquez y Meian, mis hijos Juan, J. Juan, así, full sintonía desde el Rima, el rico Rima, ¿no? Ok, ahora sí, regreso con más. 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
1: Bueno, el tiempo pasa corriendo, estamos ya 10 de la noche con 53 minutos, momento de agradecer a Panadería y Pastelería Gisela, deleite regional de Aguirre 1324, tortas y pasteles desde 45 soles, 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

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Reitero los saludos para desde la ciudad de La Paz, Bolivia. Estamos en plena sintonía de tu programa, amigo John Vargas. Te saluda el supervisor de mina, Luis Fernando Maniwari Cobos. Saludo para los trabajadores, personal administrativo, full sintonía con Radio Lorido. Gracias. A ver, José Luis Soria Mozombite, saludos a Miquitos querido, gracias. Mija Shibuya, saludos para Mija Shibuya que están conectados a esta hora a través de TikTok. Regreso con más. 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
1: ¿Sabes? Una mujer no pierde su valor por haber sido mal amada. Así que no dejes que el trato de una persona te haga olvidar quién eres. Que alguien te haya mentido no significa que seas ingenua. Que te hayan traicionado no significa que valgas menos. Que hayas dado demasiado por alguien que no lo merecía no convierte tu amor en un error. El error fue de quien recibió algo valioso y no supo cuidar. Y escucha bien esto, mujer. No tienes que volverte fría para demostrar que aprendiste. Puedes seguir siendo noble sin permitir que te pisoteen. Puedes perdonar sin volver al mismo lugar. Puedes amar profundamente y aún así cerrar una puerta. Puedes tener un corazón bueno y también tener límites. Porque madurar no siempre significa dejar de sentir. A veces significa aprender a sentir sin volver a traicionarte por alguien. Ya no necesitas convencer a nadie de tu valor. Quien tenga que perdonarte

0: entender lo que eras, que lo descubra cuando ya no pueda encontrarte en el mismo lugar. Tú sigue adelante, sin rencor, sin explicaciones innecesarias, sin perseguir a quien decidió soltarte. Y si algún día vuelves a mirar hacia atrás, que sea únicamente para reconocer todo lo que sobreviviste. Porque tu verdadera belleza no está en que todos te quieran, está en que después de todo lo que te hicieron, todavía tengas la capacidad de amar sin dejar de respetarte. Una mujer que conoce su valor no necesita ser elegida para sentirse importante. Sabe quién no supo valorarla, simplemente perdió el privilegio de tenerla. 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
1: Bueno, en estos ya recta final, minutos finales del programa, 11 de la noche con 15 minutos. 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Ya sabes. Bueno, también quiero, mi productora me dice, yo siempre traigo tus flores amarillas.

Gracias, Ketisiña. Keti Gutiérrez siempre me hace llegar mis flores amarillas, mis mejores deseos. 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A ver, saludito, buenas noches a Mija Shibuya, Denis Juan, Da Silva Roy. ¿Qué dice acá nuestra fiel oyente? Amalia Trigoso, Amalita Trigoso, Marrón Níger, Carlita Tuesta, Mick Soan, Mayra Alejandra Vázquez Reyes, Mili, gracias. A ver, me dice por acá un saludo para Yarol, que ya se fue, que... A ver, Yarol, que ya fue, se acabó el amor. Uy, cuéntame la historia, ¿qué pasó? Carlita Tuesta, muchos besitos, saludos y un abrazo fuerte. Gracias, Carlita. A ver, Amalia, me cuentas la historia. Regreso con más. 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
1: Hay un dicho que siempre es muy cierto, mi querida Amalia. Tú que estás ahí escuchando el programa. La princesa, para que llegue a su príncipe, tendrá que besar a varios sapos, perros y culebras. Y tú, creo que ya pasaste por eso. Y pronto vas a conocer a ese príncipe que tanto anhelas. Ah, recuerda, una manzana podrida no puede ser que todo el cajón de manzanas esté malogrado. Así no es, así no es. Así que aquella persona que dice, los loretanos, los iquiteños son un tal por cual, disculpa, que has conocido lo peor de lo peor, ahora te toca conocer a lo mejor de lo mejor. ¿Ah? Así que tranquila, tranquila nomás. Aguanta, como dice un amigo, aguanta, aguanta, aguanta. Aguanta tu coche. Ya vendrán los mejores momentos. Decrétalo. Y eso te lo aseguro. Así que ya sabes, ¿ah? Gracias. Estamos ya 11 de la noche con 30 minutos. Muchísimas gracias a quienes están conectados a esta hora a través de TikTok. Mija Shibuya, Denis Juan, Amalia, Roya Silva. Roya Silva, mañana el cafecito. Si está lloviendo, por la mañana te acepto el cafecito. A ver, Roya Silva, Marrón Dicker, Gerson, Mayra, Alejandra Vázquez Reyes. Hola Mayra, Mick Soan, buenas noches, gracias por estar aquí con el programa. Pero a esta hora, mi productora general, Ketty Gutiérrez, la doctora Ketty Gutiérrez, gracias, buen trabajo, Ketty Ciña, mi respeto. Salud mental. Dormir bien ayuda a regular tus emociones. Caminar ayuda a reducir el estrés. Reír también le da un respiro a tu mente. Compartir tiempo con alguien que quieres fortalece la conexión. Y hablar de lo que sientes ayuda a procesarlo. Mover tu cuerpo libera tensión acumulada. Hacer una pausa te da claridad mental. Tu salud mental también se construye en los pequeños detalles. 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

Bueno, continuamos aquí en el programa, en TikTok, converso con mis seguidores. Yo les agradezco mucho, pero hay un saludo que me ha enviado, es de Happy, ¿no? A ver, es un saludo de Happy y acá dice lo siguiente. ¡Wow! Se ha perdido el saludo. ¿Dónde ha ido? El saludo que nos ha enviado a través del Facebook del programa. San García dice lo siguiente: mi brother, un por favor para que me saludes a mi hija por su santo, ella es Katiuska Celeste García Peña, de parte de sus padres Dianita Peña y San García, sus hermanas Andreita y Lucero Yamilet. Estamos en Pasaje Huáscar, en el sector de Tupac. Muchas bendiciones, éxitos, que lo pasen bonito, que lo sigan celebrando el cumpleaños. Gracias, San García, que es un fiel oyente del programa. Reitero entonces el saludo para Katiuska Celeste García Peña. Gracias, Katiuska, gracias. A ver, vamos con más saluditos. Ángelo se ha convertido en el club de fans número 2 del programa. Ángelo Sumaeta, gracias. Ya viene tu canción. Saluditos desde Huánuco.

para mi barrio Las Magnolias, Navarro Cauper con Peba, dice Luis Vázquez. Gracias, Luis. Y vamos por un cafecito. Claro que sí. Oye, con esa lluvia a esta hora caería un buen cafecito con unas tostaditas. Ah, Roy, ¿te apuntas? Normal, te apuntas. A ver, también Mija Shibuya, gracias Mija Shibuya por estar aquí en el programa. Sumer García, escuchar la emisora me recuerda a mi madre. Extraño a mamá, besos donde estés, mamá Antonia. Sumer, tu mensaje me hizo recordar la partida de mi madre. Pero no solamente la partida de ella. Desde el año 2023 que falleció mi madre, 2025 falleció mi hermanita, a quien la amo, la adoro, sé que me visita en mis sueños, conversamos mucho.

0: y decir gracias. Gracias por esos años que estuvieron a nuestro lado y gracias por ese cariño y amor, afecto que nos dieron por esos años que tuvieron en tierra, que estuvieron aquí con nosotros. Cada ser humano tiene una misión. Tú, yo y todos nosotros tenemos una misión aquí. Y cuando terminemos de cumplir nuestra misión, también nos tocará partir de este mundo. Por eso, aprovechemos al máximo de dar cariño, afecto, amor a nuestros seres queridos, a nuestra familia, a nuestros amigos, a aquellas personas que en todo momento nos dan la mano para levantarnos cuando nos caemos. Fuerza, Summer, fuerza. Eres valiente. También me estoy levantando de muchas cosas. ¿Y sabes cuáles son los días que más duelen? Los domingos, o los feriados, o los fines de semana. Porque son días donde siempre unidos en todo momento. Y cuando no está esa persona, nos quebramos. Pero es natural. Así que a seguir para adelante. Regreso con más pasiones en Cuéntame tu Historia.
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1: Bueno, es en estos minutos finales ya, como siempre, agradecer a nuestros gentiles auspiciadores que cada noche nos acompañan. 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No lo olvide, a ver, minutos finales ya. A ver, Joseph Acosta, el WhatsApp de la radio, el 965-673668. Saludos, paisita, desde Lima, ya listo para ir al sobre y recargar las baterías para la chamba. Pollo a la brasa. Qué nombre que se pone. Gracias, pollito a la brasa. Anthony, Oli, saludos desde Ayacucho. Me encanta escuchar tu programa. Gracias. Sumer García, te abrazo fuerte a la distancia, Sumer. Clau, también, gracias. Seguir al programa. Me voy, que tengan dulces sueños, que Dios me lo bendiga. Bonita noche y buen inicio de semana. Bendiciones para todos.

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Hola, hola, buenos días. Oye, buenos días. 4 de la mañana con 6, a 4 y 6 de la mañana, buenos días. Sea bienvenido, sea bienvenida, señor, señor, amigos, amigas. El programa del día de hoy, estamos lunes, iniciando una nueva semana el día de hoy. Como cada día, como cada mañana, damos gracias siempre a Dios Todopoderoso por la vida, la salud que Él nos da, que nos regala. Sin Él no somos nada, por Él tenemos toda la cosa. Buenos días, Lenin Díez te saluda en esta mañana, hoy lunes. Buenos días, buenos días.

Oye, 4 de la mañana con 10, ya 4 y 10 de la mañana. La gente que está en sector sur de San Pablo Díaz, sector de Punchana, sector también de Belén, zona baja y zona alta, aquí en el centro de la ciudad. Buenos días, amigos los volantes. La gente chambeadora que está chambeando ahí en los servicentros, en las avícolas, amigos panificador, en los mercados, en los centros de abastos. Gracias por la sintonía, señor, señora, gracias. Hoy 14, ¿ya no? Estamos 14, lunes 14 de septiembre, estamos en el mes de la primavera, en el mes de las flores, en el mes de la juventud. 4 con 10, 4 y 10 a levantarse.

Oye, ¿saben por ahí? Está de cumpleaños, está de happy. Ahí te envío el WhatsApp de la radio, ¿ah? Para que nos escribas al 965-673668. 965-673668. Es el WhatsApp de la radio. 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

Oye, saludos por acá para Hawk Díaz, ahí está nuestra móvil, el móvil azul, ¿no? Ahí chambeando desde muy temprano, ¿eh? Gracias para Hawk Díaz. Recuerda que estamos encuestando, señor, señora, va a topar por aquí las puertas de tu casa, te van a preguntar qué rayo escucha. Al toque de puerta, me escucho rayo.

¡Vamos para arriba, vamos para arriba! 4:35, 4:35 en la mañana. Mente positiva, mente ganadora. Vamos arriba, arriba, arriba los ánimos. 4:36, 4:36. Que no te gane la hora, 4:36.

Oye, vamos a levantarse, vamos a la chamba. Oye, 5 de la mañana ya con 40, ya 5:40 de la mañana, gente madrugadora, gente chambeadora. Oye, saludo por acá, me dice, saludo para Miguel, para Miguelito, dice acá, full sintonía en la chamba. Ahí está, saludo para Miguelito, ¿eh? Gracias, Miguel, por la sintonía, la gente también que está ahí a lo largo y ancho. Mis amigos de la Ribera, a lo largo y ancho del río Amazonas, ¿eh? Río Itaya, río Nanay. Ahí está la gente de Manacamiri, San José de Lupuna, Padre Cocha, Santa María, Momoncillo. Mis amigos también de Indiana, de Mazán, Tanguillaco, la bella ciudad de Nauta. En sintonía de tu Rayo Loneto, insuperable.

Oye, vamos a levantarse. Gente madrugadora, gente chambeadora. Oye, alguien me dijo por ahí, antes de salir para tu chamba, tírate un baño, ¿ah? Claro, para que vaya fresco, fresquísimo. Fresco como una lechuga para que te vaya para la chamba. Un saludo por acá para Danielito Lunarejo Pérez, ¿no? Ahí en calle Galvez, ¿ah? En sintonía de la radio. Gracias por la sintonía de parte de Vladimir. Ahí también está mi pata Vladimir, ¿ah? Ahí en Próspero Cuadra 13, ¿ah? Frente a la tienda del Chinito. Ahí está vendiendo los pollos, las verduras, el agua heladita, la gaseosa helada, ¿ah? Ahí está mi pata Vladimir y su amor Rosanita, ¿no? Saludos también por acá para Danielito Lunarejo Pérez en calle Galvez. Ahí está full sintonía con la radio.

0: Oye, vamos a levantarse, vamos para arriba. Dime la hora, mamacita, dime la hora.
1: Esta es la hora, 4:48.
0: 4:48 de la mañana, vamos a levantarse, vamos para la chamba. 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

Oye, loquito por ti, loco, loco, vamos a levantarse. 4 de la mañana con 58, 4:58 de la mañana. El día de hoy también sale nuestro cocinero insuperable, señor, señora. Mantente ahí en sintonía. Desde las 6 de la mañana se va por tu barrio, tu avenida, tu pueblo, joven. Ah, el cocinero insuperable con el aguadito insuperable. ¿Qué tienes que hacer, señor, señora? Levanta el volumen de tu radio. En cualquier momento te cae ahí el cocinero insuperable en tu pueblo joven. Asentamiento humano en tu calle. 4:58, 4:58. A levantarse ya.

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0: Oye, de esa manera estamos arrancando ya nuestra segunda hora del programa. Buenos días. Buenos días, señor, señor, amigos, amigas, amigos del volante. Gente madrugadora, gente chambeadora. Buenos días, buenos días. Dime la hora, mamacita, dime la hora.
1: Esta es la hora, 5 y 7 minutos.
0: 5:07, 5 y 7. Recuerda que estamos encuestando. Están por tu barrio, tu avenida, tu pueblo joven, los encuestadores, señor, señora. Están topando por ahí la puerta de tu casa, ¿ah? Al toque de puerta, responde.

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1: Hoy cómo se vacila ahí mi pata Vladimira. Y también para su amorcita Rosarita, ahí en Propero Cuadra 13. Ah, frente a la tienda del Chinito. Ahí están vendiendo ya los pollos, ¿sabes? Las verduras.
2: Ahí viene.
1: Buena, cómo se vacila ahí mi pata Vladimir. Y su amor Rosarita, gracias por la sintonía. Oye, saludo también por acá, me dice ahí en Yanchama, ¿no? Ay, claro, Yanchama.

con la radio, carretera Zungarococha. Ahí también está para, dice, para la familia Ruiz Álvarez. Ah, está full sintonía ahí el señor Giro Ruiz, ¿no? Giro Ruiz, para la familia Ruiz Álvarez, ahí en Yanchama con la radio. 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

Oye, 5 de la mañana con 20, 5 y 20 de la mañana. Vamos a levantarse, vamos a la chamba, 5 y 20. Saludos de cumpleaños. Saludos de onomástico el día de hoy. El día de hoy está de cumpleaños el señor Arturo Tiguay Mozombite, ¿no? Pero ahorita va de parte de su esposa, la señora Carmen Gilma, ¿no? Silvano. También de sus hijos, Cristian, Cristiano, Mariana, Fresia y Cristel. Y también de todos sus hermanos, ¿no? Y amigos, de toda su familia. Muchas felicidades ahí para el señor Arturo Tiguay Mozombite, que el día de hoy está botando la casa por la ventana. Lo van a celebrar, me dice, ahí en el asentamiento humano Las Vegas, ¿no? Ahí en Punchana. Felicidades para el señor Arturo Tiguay, que lo pase bonito.

0: Oye, vamos a levantarse, vamos para arriba. Oye, 5 de la mañana con 28, ya 5:28 en la mañana. 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
0: 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Oye, saludo por acá, me dicen, saludito para la familia Mujica Maniwari, ¿no? Ahí está full sintonía con la radio, ahí en el

Hoy es 5 de la mañana con 32, 5:32 de la mañana. 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

Hoy llegó la pollona, llegó la pollona. Oye, todos se arreglan acá, ¿eh? Cuando llega la pollona, todo el mundo se alegra. Oye, 5 de la mañana con 40, ya vamos a levantarse, señor, señora, vamos para la chamba, que no tiene la hora, 5:40 de la mañana. Saludos por acá, me dice, de cumpleaños para mi esposo Milton Rojas. Decirle que lo quiero mucho de parte de Venus, ¿eh? Y su hijita Astrid desde Lima. Ate Vitarte, felicidades. Ahí está para el cumpleañero, para el señor Milton Rojas, de parte de su amor, que le quiere mucho Venus y la pequeña Astrid. Saludos de cumpleaños por acá, dice, para mi princesita que el día de hoy cumple 9 añitos, Luz de Giovanna Capuena Ramírez. Agradecida con Dios por permitirle que cumpla un año más de vida, dice. Saludito va de parte de sus hermanos Fátima, Saúl, Axel, de sus tíos Javier, Julián, Judith, los abuelitos Teresa y Julián. Ah, felicidades, ah, para ella, para la cumpleañera.

Hoy es 5 de la mañana ya con 46. Se queda ya con Loreto en la noticia, bajo la conducción de Juan Carlos Martín Rodríguez. ¿Ah? Y el cocinero ya está saliendo por tu calle, señor, señora. 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

Hola, buenos días, Iquitos, y buenos días a todo el país. ¿Qué tal? Bienvenidos al programa de hoy. Ya son las 5 de la mañana. Atentos ya a la hora. Son las 5 de la mañana con 56 minutos. Bienvenidos a Loreto en la Noticia. En este inicio de semana, estamos ya lunes 14 de septiembre. Estamos iniciando esta semana, es la segunda semana prácticamente ya de este mes de septiembre, ¿no? Estamos lunes 14 de septiembre de este año 2026. Estamos en el año de la esperanza y el fortalecimiento de la el fortalecimiento de la democracia. Año de la esperanza y el fortalecimiento de la democracia. ¿Qué tal? Bienvenidos a cada uno de ustedes. Estamos en los 103.5, la señal insuperable de radio Loreto. Vamos a tener muchísima información como todos los días acá en la radio. Y empezamos el programa siempre agradeciendo a nuestro Señor Padre Todopoderoso. Señor Jesucristo, en este inicio de semana, en este nuevo día, te damos gracias por esa enorme bendición que nos das. Gracias, Señor, por la salud que nos das, por la vida que tenemos. Te pedimos, Señor, que proteja siempre a toda nuestra familia. Te pedimos, Señor, que protejas también a nuestros compañeros de trabajo, a nuestros amigos, que tu luz y tu Espíritu Santo acompañe el camino de cada uno de nuestros hijos. Gracias, Señor, por este bendecido día. Gracias por compartir también, por permitirnos compartir a través de esta radio con muchísimos oyentes. Gracias por los alimentos, por el pan que provees. Gracias por el amanecer, por el aire que respiramos, por el día, por la noche. Te damos gracias por esa enorme bendición y que este día será un gran día.

0: Atentos a la hora, son las 5:59 ya. Atentos a la hora, son las 5:59. Reciban el saludo de todo el equipo de prensa. Está Joe Cabá, está Fabio y está Gisela. Está ya, acá nos va a acompañar en la coordinación el día de hoy. Nos va a apoyar el gran Rey Caramillo. En la parte técnica, ¿qué tal, Edison? Buenos días. ¿Qué tal fin de semana,
1: Edison?
0: El hermano de Rey Caramillo, me parece que está. Está Edison en la parte técnica, listo para acompañarnos.
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0: Enrique
1: paz de
0: Silvano y James Panayfo también.
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0: Son las 6:00 a.m. Atentos y a la hora 6:00 a.m. en punto. Reciban el saludo en la conducción y dirección.

Son las 6:02 a.m. Vamos a arrancar con información. Vamos inmediatamente hasta las calles. Arrancamos con... Vamos con la nota de Gisela. Vamos inmediatamente con la información terrible. Terrible accidente de tránsito que sucedió el día de ayer. Vamos ahí con la nota que nos alcanza Gisela. Pizza con información, Gisela. Terrible accidente de tránsito sucedió el día de ayer. Tremendo accidente de tránsito que ocurrió el día sábado.

0: Perdón, el día sábado, el escenario del accidente fue en el sector de la avenida Los Padres Agustinos, a prolongación Navarro Cauper, le conocen a este lugar, que está ubicado en el distrito de San Juan, prolongación Navarro Cauper, que está ubicado en el distrito de San Juan, también le conocen como la avenida de Los Padres Agustinos. Ahí ocurrió un trágico accidente de tránsito, terrible accidente de tránsito, en la cuadra 17 de la calle, en la cuadra 17 de la calle Fanny. En medio de un profundo dolor están velando los restos de este joven que falleció. Terrible accidente de tránsito, el montículo de arena, de tierra que está ubicado en ese lugar. Parece que ha impedido que uno de los autores del accidente pueda visibilizar bien la zona. Vamos a ir con la nota, escuchen la información de Gisela. Escuchen la información de Gisela. Vamos ahí con la nota de Gisela sobre la muerte de este joven en el sector de Los Padres Agustinos, accidente de tránsito que ocurrió el día sábado, sucedió el día sábado. Vamos con la nota, Gisela, buenos días, adelante con la información, le escuchamos.
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2: ¿Qué tal, Juan Carlos? Buenos días, gracias por el pase y también dar el cordial saludo de bienvenida a todos nuestros radioescuchas de Radio Loreto, Loreto en la noticia, Juan Carlos. Nos encontramos ubicados estas horas de la mañana en la calle Fanning 1791, Juan Carlos, donde estas horas de la mañana se viene velando pues el resto de este joven César André Vázquez Valencia, de 20 años, Juan Carlos, 20 añitos, y ya se apagó su vida. Él el sábado salió temprano de su casa, Juan Carlos, se bañó, se despidió de la abuelita para ir a trabajar. En eso de las 3 de la tarde vienen a la casa de acá de la calle Fanny a darles una noticia que este jovencito habría sufrido un accidente, mas no habían dicho de que ya había fallecido. Este terrible accidente ha ocurrido en la avenida Prolongación Navarro Cauper el sábado a la 1 de la tarde, Juan Carlos. César manejaba una furgoneta de la empresa Tarapoto Courier, porque este jovencito siempre estaba trabajando para ayudar a su mamá. Sin embargo, en esta calle había un montículo, un tremendo montículo de arena que no ha podido visibilizar bien para abrirse, Juan Carlos. En eso que se abre, impacta con una motocicleta de un jovencito de 18 años. Pero lamentablemente quien se llevó la peor parte ha sido César. Nosotros estamos acá con la mamá, la señora Yoconda Valencia, la abuelita y los tíos, Juan Carlos, que están sumergidos pues en un profundo dolor. Señora Yoconda, mi sentido pésame a nombre de todo el equipo de Radio Loreto, Loreto en la noticia. Usted nos estaba contando de que su hijo había salido a trabajar temprano, como todos los días.
3: Sí, él ha salido a trabajar temprano. Y a las 2 de la tarde me vine a avisar que se había accidentado. En las horas nos hemos enterado de que había sufrido el accidente. Y llegando al hospital me habían dicho que había fallecido. ¿Quién se hace responsable de él? Que ya no me va a devolver a mí. Ya nadie me va a devolver a mí. Un joven de 20 años que no existe empezando a vivir la vida.
2: Señora, usted nos estaba contando ayer que era el sustento de ustedes, ¿no? Porque usted también tiene un hijo con parálisis cerebral, es un niño, y usted también vende comida, pero justamente César también decidió ya no estudiar en el día, sino terminar sus estudios en la nocturna, porque él era su brazo derecho.
3: Sí, así es, señorita. No le puedo decir.
2: Señora, usted también nos ha estado contando algo bastante importante. Nos hemos estado acá y usted había indicado que había tenido un feo sueño y que los perros también aullaban, rascaban la puerta, y eso era un anuncio, no sabían qué cosa iba a pasar.
3: Sí, no sabíamos qué iba a pasar.
2: soñó bien.
3: Sí, le soñó a mí.

0: Yo le he dicho a él, se cuide.
1: Era un sueño terrible, así como...
0: Terrible.
1: Y era para que le vea así.
0: Era para verle así a mi hijo.

0: presagiaba la madre, ¿no? Parece que había algo de algún anuncio sobre lo que iba a suceder esta desgracia, tragedia. La señora Gioconda es la abuelita de
1: la mamá, Juan
0: la mamá, ¿no? Es la mamá de este joven, de César André Vázquez. Tenía 19 20, años, o 20.
1: 20 años, Juan Carlos, porque su cumpleaños fue el 12 de junio. 20 ya. años.
0: Y él trabajaba en esta empresa de transportes de carga, de este courier Tarapoto. Él sí. estaba trabajando, Gisela, entonces son las 6 de la mañana con 9 minutos, atentos a la hora. Son las 6 de la mañana con 9 minutos. Él estaba trabajando el pasado sábado a la 1 de la tarde, fue el momento, la hora que sucedió el accidente de tránsito en la avenida de los Padres Agustinos. Ahora, impactó contra otro vehículo, contra una motocicleta, me parece que impactó el vehículo. ¿Cómo fue el accidente exactamente? Porque se habla de un tremendo montículo de arena ahí en el sector de los Padres Agustinos. ¿Cómo habría sucedido todo esto, Gisela?
1: Sí, Juan Carlos, el fallecido César André se dirigía a dejar una carga, una encomienda, Juan Carlos, por este sector. Él no se habría percatado justamente del montículo de arena que estaba ocupando casi el cuarto de esta pista, de esta nueva pista. Se abre un poco, Juan Carlos, pero al abrirse ya el chico que estaba manejando la motocicleta también es donde se impactan, Juan Carlos, se impactan. Y quién se lleva la
0: ¿cuál es, parte, ¿cuál es el nombre del conductor, el que manejaba el otro vehículo, Gisela?
1: Un chivolo, un jovencito.
0: No, el nombre, Gisela.
1: Juan Carlos, no tengo el nombre a la mano ahorita, porque...
0: avisado que no, los datos los podíamos haber conseguido para tener exacta la información. Me parece que deberíamos de tener la información completa. Este hecho ocurrió el día sábado. Este hecho sucedió el día sábado. Son las 6 de la mañana con 10 minutos, ¿sabe? Avancemos con los datos que tengas, Gisela.
1: Sí, sí, Juan Carlos. Esto ha ocurrido, como tú lo has indicado, el día sábado. Ahora, ese Bien. Montículo, nosotros nos fuimos, Juan Carlos, Perfecto. Allá hasta el lugar, y ya no había el montículo de tierra. Le habían retirado a raíz del accidente, al toque nomás lo habían retirado, porque esto habría sido pues lo que había ocurrido, el fatal accidente de este jovencito. A la 1 de la tarde está programado justamente el entierro, Juan Carlos, en el cementerio general. Agradecer, la mamá está muy agradecida del dueño de la empresa Tarapoto Courier, porque a pesar de que este joven no tenía ni un mes trabajando en este lugar, se ha Bien. Hecho cargo de todos los gastos, Juan Carlos.
0: A ver, permítame, Gisela, vamos a ver si vamos con Fabio, porque me parece que tiene más información sobre el tema. A ver, vamos con Fabio. Son las 6 de la mañana con 12 minutos. Atentos a la hora. Atentos a la hora. Son las 6 de la mañana con 12 minutos. 6 de la mañana con 12 minutos.
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0: En este inicio de semana, estamos lunes 14 de septiembre. A ver, vamos con Fabio para que nos complemente la información, los datos más completos sobre esta nota que ocurrió el pasado sábado en horas de la tarde. Es imposible no tener datos. Ocurrió el día sábado por la tarde esta información. A ver si vamos con Fabio, si podemos complementar la nota de este terrible accidente de tránsito. Ahora habría que saber si la persona que conducía, qué es lo que estaba haciendo, ha estado regresando de una reunión, regresando de repente de alguna actividad importante. Son las 6 de la mañana con 12 minutos, atentos a la hora. Son las 6 de la mañana con 12 minutos, ganó tu universitario de deporte, ¿no? El clásico, este es el clásico número 11-13 que gana de manera permanente el equipo de la U. No, me parece bien, pero no hubo desmanes, me parece, en la ciudad. Esta es una buena nota también, ¿no? Que no hubo heridos, enfrentamientos con consecuencias fatales.

0: Atentos a la hora, son las 6:13 a.m. Vamos con Joe Jabá. Vamos con la nota que nos va a alcanzar nuestro compañero Joe Jabá, que está listo con información también. Vamos con la nota. Vamos con la información. Lamentable de verdad lo que sucedió el día sábado, ¿no? La nota que nos estaba alcanzando Gisela. Fatal accidente de tránsito se registró ahí en el sector de la avenida Prolongación Navarro Cauper. En Prolongación Navarro Cauper. Fabi está en línea, nos está indicando, ¿no? Allá en el distrito de San Juan, este joven que falleció producto de este violento hecho. Lo que sucedió el día sábado, César Andrés Vázquez Valencia, 19 años tenía, 19 años tenía este joven, ¿no? Él estaba conduciendo esta furgoneta y intentó esquivar este gran montículo de arena que ocupaba media calzada o medio espacio de esta avenida y chocó contra una motocicleta que conducía Patri Guerra Tenazoa, de 18 años de edad. Ese es el nombre de la persona que conducía el otro vehículo. Chocó de manera violenta contra el vehículo que conducía Patri Guerra Tenazoa, de 18 años de edad. El material acumulado sobre la vía, arena y construcción redujo drásticamente el espacio. Acá tiene que ver también este montículo de arena, la tierra que estaba ahí en la vereda, que no permitía o no permite ver, pero ya no hay esta arena. Ya no hay el montículo. Ya retiraron inmediatamente. Esta es una irresponsabilidad también de la persona que ha dejado ahí el dueño de la obra, el dueño de la construcción, que ha dejado prácticamente ocupando la mitad de la cuadra con cantidad de arena. Eso es lo que dice la nota policial, el informe de la policía. Son las 6:16 a.m. Chocó contra un montículo de arena que ocupaba media calzada y chocó frente contra la motocicleta que conducía Patri Guerra Tenazoa, de 18 años. El material acumulado sobre la vía, o sea, la arena de construcción que estaba colocado, la cantidad de arena redujo drásticamente el espacio de circulación, obligando al conductor de la furgoneta, o sea, a este joven de 19 años, de 19 o 20 años de edad, obligando al conductor de la furgoneta a maniobrar bruscamente, perdiendo la trayectoria y produciendo el impacto directo contra el vehículo menor. Ambos fueron trasladados hasta la emergencia del Hospital Iquitos César Garayar García. El joven César Andrés Vázquez Valencia falleció a consecuencia de un traumatismo encéfalo-craneano. Este es el resultado de la necropsia. Este es el resultado de la necropsia practicado al joven de 19 años que falleció. El joven Andrés Vázquez Valencia falleció a consecuencia de un traumatismo encéfalo-craneano grave, sin poder ser salvado por los médicos. Mientras que Patri Guerra Tenazoa permanece hospitalizado. Todavía está en el hospital este joven. Permanece hospitalizado, dice la nota. Bueno, hasta el desarrollo de la información, hasta el desarrollo de la nota, señala que este chico efectivamente permanece hospitalizado en el Hospital Apoyo Iquitos. Qué terrible, terrible lo que sucedió. Hoy la familia llora la ausencia de este joven de 19 años de edad. Traumatismo encéfalo-craneano grave, sin poder ser salvado por los médicos, mientras que Patrick permanece hospitalizado con pronóstico reservado, recibiendo atención especializada. Personal de la policía de la sección de investigación de accidentes de tránsito de la Comisaría 9 de Octubre se constituyeron a dicho nosocomio y procedieron a trasladar el cuerpo ya sin vida de este joven de 19 años, César Andrés, hasta la morgue de la División Médica Legal. Aquí está Fabio, buenos días, adelante, la escuchamos.
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2: ¿Qué tal, Juan Carlos? Gracias por el paso, compañero, buenos días a todo el equipo de frente.

0: y a nuestros oyentes también que están en sintonía de Radio Loreto, la señal insuperable, para ampliar la información que está sacando nuestra compañera sobre este accidente.
1: No, parece que es el celular. Habría que cambiar el equipo nuevamente, Fabio. Tenemos problemas con la comunicación. A ver si nos ubicamos mejor en todo caso. Puede ser la señal, podría ser en todo caso, no. A ver, adelante, Fabio.
0: Estoy en la casa de Patrick. Él está en la casa ya, Juan Carlos, ya no está en el hospital. Ayer ha sido la está justamente por los médicos, pero el problema que él tiene ahora es un problema ya psicológico. Estaba con la mamá hoy, en estos momentos lo van a llevar ya nuevamente hacia el hospital porque ha tenido que estar sedado producto del accidente, Juan Carlos, que se ha registrado con consecuencia fatal. No, él justamente en estos momentos le van a sacar de la casa Patrick Guevara Tenazoa, 18 años de edad, estudiante de enfermería, compañero de Reina de las Américas. No, vamos a ingresar a la casa.
1: Estudiante de enfermería del Instituto Reina de las Américas. Estaba estudiando ahí este chico Patrick Guerra, entonces Fabio.
0: Sí, Juan Carlos, está ingresando a la casa. La mamá nos ha pedido que respetemos también sí. La parte de ellos porque ese se trata.
1: La familia señala a usted, Fabio, que le van a tener que llevar hasta el hospital Iquitos nuevamente porque parece que se está presentando ciertas complicaciones.
0: Sí, en el tema de que no puede descansar porque grita mucho, Juan Carlos, producto de lo que ha pasado, de lo que ha vivido. Señora, una preguntita, ¿cómo está Patrick? ¿Cómo está él, señora? Sí, su salud.
2: Ay, está bien, recuperándose.
0: La mamá está un poco delicada.
2: Delicada, está mal.
0: Esto sí, la verdad también que te digo.
2: Sí, joven.
0: Nos informa la mamá que tiene que estar sedado.
2: Está mal, hombrecito, está mal, señora.
0: ¿Le van a llevar medicado a la mamá?
2: Ay, se lo va a sacar y le espero.
0: Tiene bastante herida en el cuerpo también.
2: Todo, que es tierra.
0: Juan Carlos, lo van a sacar en estos momentos a Patrick de la casa. Un motocar está listo para poder trasladarle al hospital nuevamente. Parece que ya es un tema, no digamos de las heridas, porque esos son hematomas y también escoriaciones. Aquí el tema ya pasa por un tema psicológico, Juan Carlos. No ha podido pegar el sueño toda la noche. Ha sido dado de alta el día de ayer. También lo han tenido que sacar de la de Pinky, donde estaba en calidad de investigado este joven. Tras este accidente fatal que se ha registrado el día sábado a la 1:00 p.m, Juan Carlos, mira, lo estamos viendo de la casa en estos momentos. Vamos a tratar de abordar a la familia, pero la mamá nos ha pedido que de parte legal de ellos ha indicado de que ya no den más declaraciones, pero apenas le hemos podido sacar algo a la tía, a la abuelita también que está acá. Papá, ¿qué tal? Buenos días. ¿Cómo está Patrick?
3: Buenos días. La verdad es que Patricio está un poco delicado. Quizás esté un poco inconsciente, se puede decir, porque le van a llevar nuevamente al médico, al hospital, creo. Su mamá está adentro, está viéndole. Y otra información nos podría darle.
0: Parece que han pasado con temas ya psicológicos.
3: Exactamente, sí, no ha podido dormir toda la noche, está vendido.
0: Tiene que
3: quedar
0: también. ¿Sí? Ha tenido que quedar para que pueda dormir un poco.
3: Sí, sí. Eso va a ver el médico, dirá, qué dirá el médico, ¿no? Entonces,
0: el milagro también.
3: Sí, sí. Dios quiere que no pase más algo con mi nieto. Es mi nieto.
0: Es el nieto, es el abuelito Juan Carlos. La mamá está adentro. Lo van a sacar, Patrick. Esto, Juan Carlos. Voy a entrar hasta el fondo. Ahí viene la mamá. Señora, buenos días. Buenos días, madre. Sé que no es fácil para ti en estos momentos. Lo van a sacar a Patrick para llevarle al hospital. No está bien, Patrick, señora. No está bien, Patrick.
4: Buenos días, vos. No. No se encuentra bien, hijito. Lo va a llevar otra vez al hospital porque en toda la noche no ha podido dormir. ¿Ya? Es que no es fácil para mí como mamá, pero...
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4: Tengo que ver su recuperación de mi hijo.
1: Qué pena, ¿no? Está mal este joven.
4: Sí, joven. Sí, tuvieron que poner sus ampollas porque toda la noche me han sido gritando. No... Sí, joven. Es duro para mí ver a mi hijo así.
0: Siente que ha sido un milagro,
4: se dijo. Sí, joven.

0: Tranquila, madre. Se pone mala, señora. Un vasito de agua, por favor, para la mamita. Lo vas a tener que llevar ya paso, señora.
1: No, voy a tener que llevarlo otra vez al hospital Iquitos, porque no está bien mi hijo.
0: El problema ya es mayormente psicológico.
1: Psicológico y el golpe, las heridas que tiene, los hematomas que tiene en el cuerpo, nada.
0: Ahí está la mamá Juan Carlos. Me ha permitido, porque ella en todo momento me ha indicado desde ayer que ya le habían pedido de que no pueda dar declaraciones. Pero acá estoy con ella, dentro de la casa. Patrick está en la casa, pero está mal en el tema psicológico, Juan Carlos. No ha podido dormir para nada. Grita, grita, se levanta y grita.
1: Sí, tiene el dolor en la cabeza.
0: Grita mucho.
1: Los hijos.
2: Insuperable.
1: Ahora. No nos dice nada, no quiere hablar con nosotros.
0: No quiere, ni con usted quiere hablar.
1: No quiere nada, joven, no quiere nada. Eso es todo.
3: Entiende.
1: Ya lo voy a llevar.
0: No quiere hablar con él, con nadie, Juan Carlos. Él. Sí. Sí. El nombre completo. Patrick Guevara Tenazón. Sí, está hablando mal. Patrick Guevara Tenazón. Nosotros tenemos la información acá, señora. Muchas gracias.
1: Hoy es el cumpleaños de mi hijo.
0: Hoy es el cumpleaños.
3: ¿Qué?
0: Hoy es el cumpleaños de Patrick, Juan Carlos.
3: Wow. Ya no me ha dejado el apellido es Guerra o Guevara.
0: Guevara Tenazón. 18 años de edad. Patrick Guevara Tenazón. Señora, hoy es el cumpleaños.
1: Sí, hoy es el cumpleaños de mi hijo. 19 años. 19
0: planes para celebrar hoy día.
1: No,
0: realmente antes que suceda el accidente había planes para celebrar.
1: No había planes porque también tengo postrada a mi mamá. Mi papito que recién se está restableciendo, no había planes de nada.
0: O sea, la familia está destrozada porque Patrick cumpleaños, está mal. La familia también está delicada.
1: Sí. Y no quería nada de cumpleaños, porque no es de eso, más estaba enfocando en sus estudios. Yo a meses atrás le di.
0: ¿En qué ciclo está, madre?
1: Segundo ciclo de enfermería.
0: Enfermería, reina la familia.
1: Sí,
0: ¿de dónde volvía?
1: Estaba volviendo de la calvo de hacer un trabajo. No sé, porque yo también trabajo y no. Solamente me comentaron, digo, eso es todo lo que puedo decir, no puedo dar más.
0: Dale un feliz cumpleaños, padre, señora.
1: Sí. No puedo dar un feliz cumpleaños porque mi hijo está mal. Si estuviera sano,
4: madre mía.
1: No puedo.
0: Muchas gracias. Entró la mamá a ayudar a alguien.
3: Se entiende el dolor de la familia. La mamá está.

0: El cumpleaños está cumpliendo 19 años a Patrick Guevara, 19 años que conducía el otro vehículo que participó en este accidente de tránsito en la avenida Los Padres Agustinos, prolongación Navarro Cáopera. Ahora, Fabio, ¿en qué zona exactamente ese detalle quisiéramos saber? ¿En qué parte de la prolongación Navarro Cáopera? Porque esta prolongación viene a la altura del Senati, viene a la altura del Senati y termina, me parece, en la zona de Santa Clara. ¿En qué zona es donde exactamente ocurrió el accidente, donde ha estado acumulando gran cantidad de arena para construcción, Fabio?
1: Exacto, compañero. Esto se ha registrado a la altura del grifo Santa Isabel, Loreto, ¿no? Cerca Loreto. A los terrenos de Brunner. Este montículo, Juan Carlos, ya tenía días, porque cuando sucede este lamentable accidente, lo que ha hecho el dueño es mandar a limpiar o a meter rápidamente este montículo de arena que cubría gran parte de una de las vías. Recuerda que el Padres Agustinos es una vía pequeña y es doble vía. Es por eso que impedido, Juan Carlos, que ellos puedan tener una visualización tras este accidente de tránsito. Ahí está en este lugar de la altura del grifo Santa Isabel 2, es donde se ha registrado este incidente con consecuencias fatales. Juan Carlos, en estos momentos se levanta Patrick, quiere caminar hacia nosotros, la mamá lo vuelve a agarrar. No está bien, Juan Carlos, no está bien psicológicamente. Él quiere venir hacia nosotros, pero la mamá y el hermano lo agarran para que lo metan nuevamente al cuarto. Parece que quiere conversar con nosotros, pero no es fácil. Tiene partes en la pierna, partes en el brazo, producto de las escoriaciones que ha sufrido Juan Carlos Martín.
0: Perfecto, ¿ah? Ahí está la nota que nos alcanza, Fabio, pero se acaba de levantar. Parece que todavía no está bien, no está bien, Patrick, ¿no? Debe tener reacciones involuntarias. Son las 6:29, atentos a la hora, atentos a la hora. Son las 6:29, Fabio. Para ir cerrando la nota, Fabio.
1: Juan Carlos, sí, ya lo están poniendo las zapatillas. No puede agacharse, no puede las zapatillas, porque va a tener que ir nuevamente al hospital. Lo tiene que ver un profesional. Ya no digamos en el tema de los golpes, digamos, sino un tema psicológico, porque esto es lo que está pasando con él. Le han tenido que quedar 3 veces en la noche para que pueda pegar un poco el sueño y pueda descansar el cuerpo. Pero se quieren levantar nuevamente. Patrick no está bien. Hoy es su cumpleaños. Como dice la mamá, no tengo nada que celebrar. Tengo a mi mamá delicada, tengo a mi papá delicado y tengo a mi hijo en este estado. Hoy cumple 19 años, Patrick, estudiante de Reina de las Américas, segundo ciclo. Los compañeros a las 10 de la mañana van a venir a cantarle el Happy Verde con una tortita, siquiera para que no dejen pasar de desapercibido el onomástico, Juan Carlos. Ahí está la información, compañero, desde la casa de Patrick Guevara de Nazoa, 19 años de edad que está cumpliendo el día de hoy. Contigo en el estudio, Juan Carlos.
0: Perfecto, gracias Fabio, gracias por la información, gracias por la nota. Atentos a la hora, son las 6:30, ya vamos en cualquier momento con el aguadito insuperable. Ya vamos en cualquier momento, se levantó pilas el peluche el día de hoy. Ya vamos en cualquier momento con el desayuno, el aguadito insuperable. Presa, en cualquier momento le damos la ubicación, en cualquier momento le damos la ubicación, la dirección exacta, el desayuno insuperable, el desayuno en cualquier momento, ¿ya? Pero vamos con Joe Jabá, vamos con la nota de Joe Jabá, vamos con la información, son las 6:30, atentos a la hora. Atentos a la hora, 6:00 a.m. ya con 31 minutos. Ya. Vamos inmediatamente con la nota de Joe Jabá. Vamos con la nota, está Joe Jabá listo con información. Vamos a ir al contacto inmediatamente con lo que sucedió en el sector del distrito de Punchana. Y a propósito, Olmes Escalante te da la hora. Son las 6:32. Olmes Escalante es la K de Fuerza Popular. Le da la hora, son las 6:32. Vamos con Joe Jabá y su nota, que corresponde a un joven de 16 años, adolescente de 16 años de edad, sufrió una tremenda caída del segundo piso de su vivienda. Tras resbalarse, el joven fue llevado hasta el hospital regional, pero fue mandado.

0: A su casa, a pesar de encontrarse mal de salud. Vamos con la nota, Joe Jabá. Adelante con la información, escuchamos.
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2: ¿Qué tal, Juan Carlos? Gracias, compañero, por el pase correspondiente. Muy buenos días para usted y también para todos los oyentes de la insuperable Radio Loreto, 103.5. Efectivamente, Juan Carlos, estamos ubicados aquí en esta vivienda del sector de la prolongación Trujillo, Juan Carlos. Estamos con la mamá de este adolescente de 16 años de edad, Pirlo del Piero, Juan Carlos. Ayer él se encontraba almorzando con la familia porque la mamá había viajado a Mazán, nos comenta, y al momento de querer bajar, Juan Carlos, del segundo piso, ha sufrido un resbalón y ha caído de un aproximado de 4 metros de altura, Juan Carlos. Este joven ha empezado a convulsionar. Le llevaron al hospital regional, Juan Carlos, pero aquí viene lo más indignante, dice la familia, que le han mandado a su casa, Juan Carlos, a pesar de que este joven, este estudiante del colegio Maynas, se encuentra mal de salud en estos momentos. Señora Marlene, no tan buenos días para usted, bienvenida a Radio Loreto. Bueno, usted me dice que estaba en Mazán ayer, señora. ¿A qué hora fue el accidente exactamente?
3: No, me llamaron a partir de la 1:30, así por ahí ya era, porque estaba almorzando yo también allá con mi cuñada, porque mi esposo también se fue a trabajar, yo estaba trabajando. Suena su teléfono de mi cuñado y me pasa, me dice, mi hermana me dice, tú te has caído, me dice. Pero yo no sabía cómo, le dije, ¿cómo? ¿Qué ha pasado? Le digo. Pero ven nomás rápido, me dice mi hermana. Le dije, ¿cómo voy rápido? Yo no manejo la movilidad, le digo yo. Y ya con mi sobrino tiene motocarro, me entra ahí por la carretera y él venía desesperado, venía orando, pidiendo al Señor que no pase nada más conmigo. Porque al caerse de una escalera se puede fracturar el hueso o algo por ahí. Sí, se ha golpeado.
2: Él cae del segundo piso y convulsiona, me dice.
3: Al caerse, me cuenta mi hija, al caerse, dice todavía mi hijo. Se ha parado, el sol se ha parado, dice, ir a tomar agua, mi hijita. Y luego se sentí mal y se ha sentado en la silla, se ha sentado, dice. Ya no se sentía bien, se sentía en la silla, mi hija, me di mami, me di mi hermano. Se ha venido a agacharse acá en la banca, me dice agacharse en la banca y. Y de ahí le dice a mi hermano, ya que cambia tu cara, me dice, a tu semblante, me dice. Ha empezado a arrojar, me dice, ha empezado a arrojar. Y luego ya, al querer pararse, ya no podía, estaba queriendo convulsionar, no sé, porque yo no le vi.
2: Y tal señora, me dicen que no le han atendido. ¿Por qué motivo no permaneció tu hijo a pesar de que él se encuentra mal en estos momentos?
3: Sí, pues mi cuñada se fue, yo como te digo, no estaba, pues mi cuñada la ha llevado y mi cuñada me dijo, los doctores me han mandado acá a casa porque allá no hay donde que esté, me dijo que están llegando bastante enfermos, pacientes, y le han dicho, dice que le traiga acá a su casa para que repose, que no camine. Solamente andate y preocupando, nada más.
2: ¿Cómo
3: te dijo? Ahí está descansando, joven, no todavía le veo. Sí, voy a ver, ponerse la espanta, cómo reacciona.
2: Sí, pues. Juan Carlos, aquí nos comenta la señora, que es la mamá, que al momento que llevan al hospital, le dicen que no le van a poder tener más tiempo porque no había espacio, o sea.
3: Te queremos tener acá a tu sobrino, a tu hijito, hacerle, dice mi sobrina, pero no, señora, no le vas a poder tener acá, más bien llévalo a tu casa para que repose ahí, y le dice.
2: Él está mal todavía ahorita, me dice.
3: Sí, señora, pues, duele por un día. Sí, está descansando, voy a ver cuando él se para ver cómo reacciona, pues.
2: ¿Cuántos metros más o menos debe tener, señora?
3: Viene en 2, 3 metros, tiene de altura, no me llamo.
2: 3 metros, sí. ¿No? Bueno, qué lamentable, Juan Carlos. Lo que está pidiendo la familia es que, en este caso, le lleven nuevamente al hospital para que pueda atenderlo el médico, ya que este joven se encuentra mal, Juan Carlos. Acá hemos tomado una foto de cómo se encuentra en este momento este joven, y en realidad, pues, no puede movilizarse, ha tenido que estar en su cama prácticamente toda la noche, y ahorita están esperando que se despierte para que puedan ver si en todo caso le pueden llevar nuevamente al hospital, porque ya me dicen que en el colegio no va a ir, señor, porque se encuentra mal.
3: Voy a irme al colegio a pedir permiso, porque a veces los profesores también no nos creen, pues no piden a veces resultados, pues, de médicos, ¿sí? Solamente le han dado una hojita y dice, bueno, y los profesores no más creen.
2: Muchas gracias, ahí está Juan Carlos. Entonces, ojalá que los médicos del hospital puedan atenderle a esta mujer, porque imagínate, Juan Carlos, han visto que este joven se retorcía de dolor, ha convulsionado acá en la casa.

0: casa, pero ni así Juan Carlos le han dicho que permanezca por lo menos una noche, y ahora pues están esperando para ver qué solución le van a dar a este problema luego de haber caído del segundo piso de su casa, Juan Carlos, y de haberse golpeado todo el cuerpo. Ahí está la información, compañeros, que hemos compartido. Adelante en suyo, Juan Carlos.
1: Gracias, Joe Java, por la nota. Gracias por la información. Son las 6 de la mañana con 38 minutos. Atención, convocatoria, cita hace convocatoria a la Junta Directiva del Sindicato de Trabajadores Administrativos del Sector de Educación. Cita hace Maynas convoca a todos los trabajadores de las diferentes instituciones educativas, nombrados, contratados y CAS, a participar activamente en la Asamblea Extraordinaria. Asamblea Extraordinaria para el día de hoy, lunes 14, hoy lunes 14 de septiembre del 2026, lugar local sindical Citace Maynas, a partir de las 7 de la noche. Agenda a tratar, atención, agenda a tratar, ley número 32737, ley que autoriza la conversión de plazas eventuales orgánicas, aprobado el 22 de julio del 2026, nivelación del incentivo único del CAFAE, reconocido mediante resolución directoral número 008-2012, aniversario del Citace Maynas. Este es uno de los puntos también. Aniversario del Citace Maynas. Paro de 72 horas convocado por la CGTP, que somos base sindical. Saludamos de manera combativa a todos nuestros afiliados y agradecemos su asistencia y puntualidad. Hoy hay reunión en el Citace Maynas. Son las 6 de la mañana con 39 minutos. Atentos a la hora. Son las 6 de la mañana con 39 minutos. Vamos ahí con más información. Nos vamos. Con la nota, ¿quién está en Jefferson Ramírez? ¿Está dónde?

0: ver, ¿con qué nota está Jefferson Ramírez? Vamos, Jefferson, ¿qué tal? Buenos días, adelante.
1: Juan Carlos, ¿qué tal? Muy buenos días a todos los clientes de los 103.5 de Radio Loreto, la insuperable. Juan Carlos, a esta hora de la mañana, nuestras próximas autoridades al gobierno regional, a la provincia de Maynas y por supuesto al distrito de San Juan Bautista están desarrollando la conferencia, se va a desarrollar a las 7 exactamente de la mañana, no, se va a desarrollar la conferencia de prensa donde se va a dar a conocer el tema de los de la titulación, los los asentamientos humanos, donde efectivamente van a brindar no mucha, en la conferencia de prensa van a estar los líderes presentes, pero
0: ¿están o no están ahí?
1: En este momento ya se están trasladando nuestros líderes y ya estoy con Víctor Vitín González, el próximo alcalde de San Juan, y vamos a conversar a esta hora de la mañana. Vitín, ¿qué tal? Buenos días, bienvenido a Radio Loreto, todo listo, quedando ya para la conferencia de prensa a la cual se va a desarrollar aquí en el Artesanal. Buenos días.
2: Buenos días, Juan Carlos, saludarte y saludar hoy a los hermanos de San Juan y toda la región Loreto. Este día bendecido, este día hermoso. Hoy estamos desarrollando, Juan Carlos, esta actividad, una actividad para poder concretizar el gran compromiso de la titulación hoy con los pueblos, hoy de nuestro querido San Juan, Juan Carlos.
0: Bien, en todo caso, Víctor González está ya definido uno de los proyectos importantes que van a asumir también en los próximos momentos en esta conferencia de prensa donde va a estar presente también Roger Groner y va a estar Vladimir Chong, entonces, Víctor González.
2: Así es, Juan Carlos, hoy día estamos en una reunión en donde vamos a poder establecer y firmar la gran propuesta de titulación y este gran convenio, tanto entre Maynas como el gobierno regional, que hoy lo asume Vladimir Chong, en donde hemos visto importantísimo hoy definir la ruta de casi 140 asentamientos humanos en todo San Juan que hoy no tienen titulación. Una propuesta.

0: respuesta seria, responsable, con una proyección presupuestal y sobre todo con un equipo especializado, no que lo dirige hoy la señora Catunta, no que va a permitir poder hoy lograr esta gran visión de poder hacer que nuestros hermanos, con tantos años que esperan hoy un proceso serio, que hoy les acompañe hoy la institución edil municipal, porque siempre han caminado solos, siempre han hecho sus gestiones, no siempre al lado del lado de la institución edil, y hoy hay un convenio que estamos proponiendo.
1: Dentro de este plan de titulación que vas a proponer oficialmente el día de hoy, que hoy Somos Perú en San Juan, Víctor González propone para su distrito, ¿de cuántos títulos de propiedad, de cuántos títulos de propiedad te comprometes a trabajar en tu gestión, Víctor?
0: Mira, siempre se ha preguntado eso, siempre se ha dicho cuál es la proyección en titulación, ¿no? Y siempre los políticos han contestado con números, y seguro que esos números nunca se cumplieron. Lo que hoy nosotros prometemos y lo que nosotros hoy establecemos es un trabajo conjunto con casi 140 asentamientos humanos en todo San Juan, que hoy están en procesos, en diferentes procesos, como prescripción adquisitiva, como reversiones, no, como titulaciones a través de Copopri, no, y a través de Maynas. Entonces, lo que nosotros hoy nos comprometemos, más que hoy los números, es hacer un trabajo serio con un presupuesto que nosotros hemos previsto en el plan de articulación de casi 2.400.000 anual, para poder tener dos cuadrillas hoy de personal especializado, que permita hoy poder hacer un trabajo estructurado. Lo que nadie ha hecho antes, Juan Carlos, ni siquiera le han asignado un solo presupuesto, hoy lo estamos haciendo. Discúlpame que diga esto, Juan Carlos, pero me quedo sorprendido cuando hoy la autoridad de San Juan indica que ha dado 10.000 títulos de propiedad en San Juan. Yo quisiera saber dónde, porque nosotros no tenemos ni una estadística que hayan hecho hoy titulación. Y si se ha hecho algún tipo de titulación, ha sido aislado a través de Copopri. Y entonces hoy debemos decir la verdad, hoy debemos proyectar cosas sinceras y claras que ayuden hoy a nuestros hermanos de San Juan. Dar constancia de posesión no significa dar título. El título, tú ya sabes que es el proceso final hoy de un trabajo que se hace no solamente hoy la autoridad, sino también hoy el pueblo y las diferentes instituciones que permiten lograr hoy este gran y sueño ansiado de nuestros hermanos, hoy que necesitan hoy su proceso de titulación, Juan Carlos.
1: Bien, ahí está el anuncio que lo está haciendo Víctor González para su distrito, trabajar de manera articulada, generar presupuesto, en todo caso implementar el presupuesto para que este proceso de titulación se dé durante su gestión, y varios asentamientos humanos o varias zonas de su distrito, carretera de Quito Nauta también está incluido, puedan formalizarse, puedan tener su título de propiedad y puedan tener acceso también a varios beneficios, más allá de que con un título de propiedad tienes beneficio de préstamos en las entidades bancarias, genera economía.
0: Formalización
1: es lo más importante, Víctor, ¿no?
0: Formalidad, miles de domicilios, miles de casas, hoy que durante muchísimo tiempo no han podido lograr este gran anhelo de poder tener hoy la titulación, porque no ha habido hoy una propuesta seria, y Vitín hoy va a ser la mejor propuesta, hoy va a firmarlo, y también hoy vamos a estar grabados en cada uno de los medios de comunicación, hoy que está hoy siguiendo esta conferencia, con mucha responsabilidad, Juan Carlos. Vamos a crear hoy el consejo de dirigentes, hoy informales, que va a ser y va a permitir que podamos lograr hoy con ellos no el gran ansiado proceso de titulación, porque debemos involucrarlos, deben ser parte hoy de la solución, y nunca hoy dejarlos solos y hacer que ellos hagan el trabajo municipal que han venido haciendo, hoy haciendo ellos mismos con los moradores sus propios

0: propios planos o sus propias gestiones. No, hoy establecemos un compromiso con ellos para poder trabajar juntos y lograr hoy este gran proceso de titulación masiva en nuestro querido San Juan, Juan Carlos.
1: Perfecto. Víctor, gracias por tu comunicación y la conferencia está programada para las 7:30 de la mañana, ¿no?
0: Así es, Juan Carlos, pero nosotros estamos siempre con pasión, con emoción y con alegría desde temprano. Ya no podemos dormir, la cama nos bota temprano porque estamos con esa algarabía, con esa emoción siempre de poder hoy mejorar San Juan, de poder hacer que nuestro distrito sea mucho mejor, Juan Carlos. Muchísimas gracias. Un abrazo para todos mis hermanos de San Juan. A 18 días de las elecciones, a 19 días de las elecciones, Juan Carlos, hoy estamos tranquilos, apasionados, y siempre estamos pidiéndole a la población hoy que vuelque sus ojos, que vuelque su confianza a Vitín González, que sabe lo que está haciendo para poder mejorar San Juan y que le hemos demostrado durante estos años. Muchas gracias, Juan Carlos. Buen día.
1: Bien. Gracias, Víctor. Gracias por la comunicación y éxitos. Ya atentos a la hora. Hoy en la conferencia de prensa va a estar Víctor González anunciando este plan de formalización en su distrito, en el distrito de San Juan, ¿no? Gracias, Víctor. Son las 6:48. Atentos a ver con quién vamos, ¿eh? Son las 6:48. 6:48. 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

Edison. ¿Está donde está la Loreto Móvil? Dame la dirección. Son las 6:50 a.m. Vamos con... Pero antes queremos indicarles algo importante. Atención, Belén sigue avanzando. Belén sigue gestionando proyectos para su distrito. La alcaldesa de Belén, Lina Arista, gestiona ante el Ministerio de Economía y Finanzas financiamiento para culminar el hipermercado de Belén. La alcaldesa de Belén, licenciada Lina Arista López, continúa gestionando ante el gobierno nacional para destrabar y culminar el hipermercado de Belén, una obra paralizada por más de 7 años y que actualmente cuenta con expediente técnico. Junto al diputado por Loreto, César Vidal, sostuvo una importante reunión de trabajo, ante el Ministerio de Economía y Finanzas, donde se planteó gestionar la incorporación de un artículo en la ley de presupuesto que permita asignar los recursos necesarios para ejecutar el saldo de obra. El hipermercado de Belén es un proyecto estratégico para fortalecer el comercio, generar mejores condiciones para nuestros comerciantes y contribuir al desarrollo económico de Belén y de toda y de todo Iquitos. La gestión continúa. La alcaldesa Lina Arista asegura, tocando puertas y articulando esfuerzos para que esta obra deje de estar paralizada y finalmente se convierta en una realidad para todos los beledinos. Belén, te quiero.

Grande. Son las 6:52. Vamos ahí con Gisela, que ya está lista con información también. Está caminando, está en los diferentes asentamientos humanos. Joel Parimango. Joel Parimango es candidato a la Municipalidad Provincial de Maina. Se va con la A de Alianza para el Progreso y agradece el respaldo de todos los jóvenes y vecinos que le están acompañando y se siguen sumando en Belén, San Juan, Punchana, en los diferentes distritos. Ahí está Joel Parimango. Se va hasta el triunfo. Joel Parimango agradece ese cariño, el respaldo y el abrazo de la gente cuando va a visitar los diferentes asentamientos humanos. Joel Parimango, candidato a la Municipalidad Provincial de Maina. Vamos ahí con Gisela antes de irnos a la pausa, ¿ya? Antes de irnos a la pausa comercial, vamos con Gisela. Vamos con la nota de Gisela, que ya también está lista. Gisela, vamos con la nota. Reportero a punto de perder.

0: Allá te pueden hallar, como dices.
1: Es que ellos me pueden apoyar con muchas cositas, ¿no? Que hay en este... Ay, no, no tengo palabras.
0: ¿Qué te está abandonando?
1: Ay, bueno. Estoy sola. Me siento sola, de verdad. Ay, vecinos, que claramente me están dando una manito, pero no es lo suficiente, ¿sí? Y...
0: ¿Sientes que quieres ir allá?
1: Ya, siento que realmente ya no puedo más. Ya no puedo ni levantarme y necesito, sí, un apoyo, por favor, que necesito irme conmigo. Eso queda por Pantoja, por Río Napo.
0: Sí,
1: yo quiero estar allá con mi mamita.
0: Sufre mucho también porque tus hijos están en un albergue.
1: Eso es.
0: La situación económica es lo que mandó.
1: Así es, sí.
0: ¿En dónde están?
1: Ellos están en el kilómetro 75.
0: ¿Les ves?
1: No puedo irme a verlos. Estoy aquí sin movible. Es más, de verdad que a veces no hay ni horas ni momentos de verlos a los niños. Pero tengo que tener mucha paciencia y recuperarme. Es lo que necesito. Apoyo y...
0: ver a tus hijos.
1: Y verlos a los niños, ¿no? Pero no tengo palabras, ¿no? Sí, las piernas están hinchadas, me duele demasiado, todos los huesos. Y esto lo paso todos los días, tan solita, a veces no puedo ni movilizar para nada. Y... a las personas, pues, que escuchen este mensaje, por favor. Que me ayuden, ¿no?
0: ¿Quiere regresar?
1: Yo, la verdad, sí quiero regresar allá donde está mi mamá para que me puedan apoyar. Me ve este lo que ellos conocen.
0: Sí,
1: así es, ¿no?
0: Juan Carlos, escuchando esta mujer, 38 años, tres pequeños hijos que están en un albergue porque no podía mantenerlos más en kilómetro 57, ella postrada con las piernas hinchadas, la artrosis ha avanzado bastante, una enfermedad que no le deja tranquilo, el dolor es insoportable, llora en este momento, quiere mover la pierna y no puede. Siente de que ella necesita estar al lado de la familia, por ahí le puede levantar un poco el ánimo estar al lado de la mamá. Medicina natural, allá puede ser también, puede ser que ella busque este apoyo, Juan Carlos, para que pueda regresar a la comunidad Pantoja, Río Napo, donde está la madrecita, las demás familias. Ella está sola acá en una vivienda ubicado acá en el asentamiento humano Villa Amistad, calle 11 de agosto, con una vecina que siempre le está dando la mano, Juan Carlos. Ella siempre le está trayendo la comida. Qué duro, ¿verdad? Para ti también te duele mucho.
2: Sí, buenos días, joven. Sí, es lamentablemente el caso de Pilar. Sí, le conocemos hace mucho tiempo, pero no se puede recuperar bien y estamos siempre acá. Hay una vecina también al costado que siempre le da la comida. Estamos ahí pendientes, a lo que se puede, porque nosotros también tenemos hijos, necesidades, aquí el ver y está mal, ¿no? No se levanta, ya hace 6 meses que está postrado, no camina, solo se sienta con ayuda.
0: Ella siente que quiere ir a casa.
2: Ella me dijo que sí, que quiere ir a casa, yo le digo, vamos a buscar ayuda, vamos a llamar, le dije yo.
0: ¿Pasaje?
2: Ella necesita dinero para su pasaje, porque, bueno, mi persona es que le va a llevar... a dejarlo ya, porque yo, claro, yo le estoy diciendo que no hay quien más le acompañe.
0: ¿Algún número para apoyo?
2: Es mi número de teléfono de IAPES 901-510-114.
3: A ver si repite ese número.
0: Fiorella, despacio, vamos con el número, por favor.
2: 901-510-114. Fiorella Arirama.
0: Es el nombre de la vecina que le está atendiendo. Y ella misma va a viajar con Pilar hasta dejarle a su comunidad para que ya pues ahí esté con la mamita. Solo Dios decide lo que va a pasar. Pero también ella quiere recuperarse y venir por sus hijos. Esa es la idea que ella tiene. Quiero irme a tratar con medicina vegetal, medicina natural, regresar y traer y recuperar a tus hijos. Es lo que sueña, sí, Pilar.
1: Así es, ¿no? Esa es la fuerza que me da irme y recuperarme más posible si Dios quiere. Y recuperar a mis niños nuevamente.
0: Abrazarlos,
1: sí, tenerlos aquí en casa, como siempre hemos estado.

0: espero también que esta noticia llegue a Calima, que mi hijito, el niño que tiene 19 años, que me esté mirando de pronto, Dios quiere, ¿no? Y que él venga nomás a su casa, la casa va a estar acá.
1: ¿Es mayor ese niño?
0: Sí.
1: ¿Sabe algo de ti, hijo?
0: Sí sabe, pero no, ahorita me perdí de contacto más de 2 meses. Pero sí, mi hijito está mirando esta noticia. Yo necesito que el niño venga sin temor a la casa va a estar acá. Ahí lo voy a dejar con la vecinita, cualquier cosa, y el niño puede llegar a la casa. Y él puede estar aquí en su casa.
1: ¿Qué
0: le dirías? Que todo lo que hemos platicado, hemos hablado conmigo, él sabe mucho que yo lo quiero mucho. Siempre le dije que las cosas, que haga bien las cosas, él ya sabe qué tiene que hacer. Y que siga adelante, si mamita no viene, ya pues que siga adelante como los sueños de él.
1: Gracias.
0: Sí.
1: Gracias.
0: Gracias a ustedes.
1: Juan Carlos, prácticamente es un mensaje de despedida a su hijo mayor, de 19 años, que está en la capital. Bueno, compañero, ahí está, esta lamentable información.
2: Qué mensaje tan duro, difícil de una madre. Esta mujer siente que ya se va, Fabio. Esta mujer siente que ya la vida se le va acabando, se le va cortando. El tiempo de vida se le va acabando, es lo que siente. Son las 7 de la mañana con 12 minutos, atentos a la hora. Son las 7 de la mañana con 12 minutos. Y le da un mensaje muy, muy sentimental, muy conmovedor, conmovido por todo lo que está atravesando. ¿Cuál es su diagnóstico? Ella sufre de artritis, reumatoides.
1: Artrosis aguda.
2: Aguda.
1: Sí, Juan Carlos, muy, muy, muy avanzado. Muy avanzado. Las piernas le tienen clavadas, los huesos le duelen mucho. Es bien duro, wow. ¿Verdad? Una enfermedad que duele bastante todo el día. Tiene que estar calmantes para que pueda
2: sí. poco restablecerse. Eso te va acabando. Eso te va disminuyendo la fortaleza. Lo sé perfectamente porque mi madre tuvo también artrosis reumatoides, ¿no? Artrosis reumatoides, aguda, te pisa las manos, deformación de los dedos, la mano, es doloroso, y más alguna enfermedad que tienes, se complica la salud, es muy, muy crítico, difícil la situación. Fortaleza, y que Dios le dé mucha, mucha fortaleza a esta mujer, que Dios le dé mucha fortaleza. Y que no pierda la fe, pero esperemos que alguien le pueda ayudar también, que alguien le pueda apoyar a esta mujer que necesita alimentarse, necesita comer, alimentarse, necesita ayuda solidaria. Repite el número, por favor, Fabio.
1: Juan Carlos, 901-510-114. La vecina Fiorella Aridama es la que está viendo por ella.
2: Fiorelita Aridama, no es la que le está apoyando entonces. Carlos, la dirección, ¿dónde vive la señora?
1: Está ubicado en el asentamiento humano Villa Amistad, calle 11 de agosto, participación cuadra 27, está el distrito de Belén, señora. Distrito de San Juan, Juan Carlos. Y mira, el mensaje ha sido claro, Juan Carlos, ¿ah? Si mamita ya no está, aquí tiene la casa, o sea, un mensaje más duro en realidad.
2: Si mamá no está, si mamá fallece, si mamá se va, acá tienes la casa para que estés, ¿no? Le dice a su hijo.
3: ¡Loreto!
2: Dios. Gracias, Fabio.
1: Sí, Juan Carlos, ahí está la información, ojalá que pueda ver esa mano amiga, ahí está el número, que puedan apoyar con el pasaje y ella pueda llegar hasta la comunidad de Pantoja. Allá en el río Napo, Juan Carlos. Contigo y tuyos.
2: Gracias, Fabio, gracias por la información. Necesita comprar su pasaje. Necesita un pasaje para que vaya. O pueden contactarse con nosotros, no hay problema. Son las 7 de la mañana con... Gracias, Fabio, por la información. Gracias, gracias. Son las 7 de la mañana, atentos a la hora. Son las 7 de la mañana con 16 minutos. Vamos con El Peluche, Yado Rojas.
4: Esta casa.
2: Ah, vamos con El Peluche, que se encuentra en el distrito de Punchana, en el asentamiento humano 15 de marzo, calle 17 de enero. Yado Rojas con el desayuno insuperable. Adelante, le escuchamos.
5: Gracias, Gonzalo Martín. Gracias por el pase. El clima está bonito, está fresca la mañana, pero Gonzalo, vamos a...

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3: Ya están de bajada, ahí aparece.
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3: adelante. Ahí le dejo el mensaje, le dejo su canción Peluche, escúchalo. Gracias, Llano, gracias con el agorito insuperable.

0: Atentos a la hora, son las 7 de la mañana con 17 minutos. Vamos a ir a la pausa comercial. Voy a la pausa comercial. Luego de la pausa está llegando también Richard Vázquez, candidato a la Municipalidad Provincial de Maina por Acción Popular. Richard Vázquez, vamos a seguir escuchando su propuesta. Candidato a la Municipalidad Provincial de Maina con Acción Popular, la pala de Acción Popular. Está también llegando ya Max Vela. Max Vela, candidato a la Municipalidad Distrital de Belén. Candidato a la Municipalidad Distrital de Belén por Somos Perú. El pelachito Max Vela. El pelachito Max Vela. Está llegando ya a los estudios de la radio. Voy a la pausa y converso con Daniel Lachipe Bueno, director zonal de Senati, carreras técnicas y empleabilidad. Vamos a conversar sobre este tema y la propuesta educativa que tiene Senati en los jóvenes acá en nuestra ciudad. Voy a la pausa y regresamos.
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0: Atentos a la hora, son las 7 de la mañana, son las 7 de la mañana con 23 minutos acá en Radio Loreto. Tenemos buena información sobre este caso que Fabio nos está presentando. Se trata de esta mujer que se siente bastante mal, ¿no? Incluso emitió un mensaje despidiéndose prácticamente de su familia y de su hijo. Ella quiere regresar hasta Pantoja, quiere regresar a estar con su familia. Y lo que está necesitando es un pasaje para viajar, un pasaje para ir hasta este pueblo, esta comunidad, hasta Pantoja. Acabamos de tener una buena información, ¿no, Fabio? La autoridad regional, el doctor René Chávez. El doctor René Chávez acaba de confirmar que le va a apoyar. Le va a apoyar y además va a ver cuál es la situación de su salud, para ver algún tratamiento también, porque eso es lo que necesita, ¿no? Necesita un apoyo solidario y ella quiere regresar a su pueblo, a Pantoja, pero la salud está mal, sufre de artrosis reumatoides aguda. Eso es lo que presenta la salud de esta mujer y esto significa dolores en el cuerpo, que es terrible. Es terrible realmente, ¿no? Complicado la salud. Y el gobernador está confirmando todo el apoyo para que pueda regresar hasta su familia. Fabio, ¿nos escucha, Fabio?
1: Compañero, es más, Pilar también la está escuchando, está derramando algunas lágrimas. Wow. Por todo lo que está indicando, compañero. Yo te Pilar, ¿has escuchado lo del gobernador?
2: Sí,
3: estoy
2: escuchando aquí.
3: Te encontraba en el
2: pajarón. Gracias, de verdad.
1: El gobernador. Está errando el aire, me tiene el auricular en el oído, Juan Carlos. De repente quiere decirle unas palabras para que ella pueda luchar con esta enfermedad.
0: ¿Es para que viaje sola, Fabio, o tiene que ir con alguien?
1: Tiene que ir con Fiorella, la vecina, porque ella no puede sola. Esta es embarcación fluvial, el lugar va a tener que ser embarcación fluvial, pero no puede sola, va contigo, Fiorella.
2: Así es, déjame, Fabio, yo lo voy a acompañar. Le he dicho porque ella me dijo que no hay quien le acompañe. Entonces yo me hago presente para acompañarlo hasta su destino. Sí, claro.
1: Dejarlo con la familia.
2: Claro, sí es.
1: Sí, vas a ir con Fiorella.
2: Sí, lo agradezco bastante a la vecina, de verdad. Y
1: el gobernador te va a apoyar.
2: Bueno, de verdad, muchas gracias al gobernador. Ay.
0: Sí, yo te pido, Fabio, te pido por favor que nos des en el interno, que nos alcances en el interno la dirección exacta, el número de celular de la señora, el número de contacto, el número de celular de la señora, para que se puedan comunicar en los próximos momentos, ¿ya? Para que el gobernador, el personal del gobierno regional,

0: puedan contactarse, puedan comunicarse con esta mujer y puedan coordinar los pasajes y el apoyo que le van a entregar, Fabio.
1: Sí, Juan Carlos, vamos a mandar los datos de Fiorella, la dirección exacta, para que puedan llegar hasta ese lugar. Gracias, Fiorella, también a ti.
2: Gracias, señor periodista. Gracias, señor Juan Carlos. Estoy eternamente agradecido de parte de Pilar. A Pilar le falta palabras de agradecer. Antemano, agradecer al gobernador por este apoyo grande. Yo siempre soy una mujer solidaria y apoyando acá a los vecinos que necesitan. Y eternamente agradecidos con todos.
1: Muchas gracias. Aquí está, compañero. Vamos a mandar los datos directamente al grupo. ¿Qué sí. es?
0: Por favor, al grupo, Fabio, la dirección, los datos completos, ¿ya? ¡Loreto! Son las 7 de la mañana, 7 de la mañana con 27 minutos. Ya, atentos a la hora. Son las 7 de la mañana con 27 minutos acá en la radio. Ya los vamos a alcanzar los datos de la señora al interno, y quiero agradecerle a la autoridad regional por ese gran apoyo a esta familia, como a muchísimas familias, ¿no? Casi todos los días o todos los días está apoyando a muchísima gente que necesita. Y ese es el compromiso social que se asumió en esta gestión para ayudar a la gente que más necesita, ¿no? A las familias humildes del interior de la región. Son las 7 de la mañana con 27 minutos. Voy a conversar a esta hora de la mañana. Se encuentra acá en los estudios de Radio Loreto Daniel Lachipe, que es el director zonal de Senate. ¿Cómo estás, Daniel? ¿Qué tal? Buenos días.
3: Señor Martín, buenos días. Buenos días a sus oyentes también. Muchas gracias por la oportunidad.
0: Bueno, hay un gran proyecto educativo de manera permanente que ofrece Senate, ¿no? A través de sus carreras profesionales. Hay muchos jóvenes que quieren, han tomado la decisión de estudiar en Senati, y a otros jóvenes que están evaluando la posibilidad. ¿Cuáles son las carreras que Senati ofrece a los jóvenes estudiantes acá en la ciudad, Daniel?
3: Señor Martín, tenemos carreras en mecánica automotriz, en electricidad industrial, administración de empresas, guía de turismo, contabilidad, también carreras en tecnologías de la información, ingeniería de software con inteligencia artificial, que son las más demandadas. Uh-huh. Nosotros queríamos destacar que Senati ha sido reconocido por más de 15 años como el mejor instituto del Perú. Nosotros ofrecemos un sistema que se llama el sistema dual, donde los estudiantes aprenden no solo en las aulas, sino también en situaciones reales de trabajo. Van a empresas, nosotros tenemos en Iquitos convenios con más de 500 empresas para que los estudiantes aprendan en situaciones reales de trabajo. Y quería destacar el hecho de que la forma más rápida de conseguir empleo es a través de una carrera técnica. Sí, pues. Y en ese sentido, Senati, con su sistema dual, permite que los muchachos estén en situaciones reales de trabajo y probablemente trabajando desde el cuarto semestre, ¿no? Yeah. 8 de cada 10 estudiantes, según una investigación de Arellano Marketing, 8 de cada 10 estudiantes de Senati está trabajando en la carrera que estudió. Nosotros tenemos el último ingreso de este año, el 28 de septiembre, y los esperamos en Guardia Civil 1752 o en admisionsenati.com.
0: Hay la posibilidad de que Senati como instituto, perdón, Senati, que te ofrece carreras profesionales, pero también hay la posibilidad de que ofrece espacios laborales para sus prácticas, para que la gente pueda ir poniendo en funcionamiento su conocimiento en diferentes empresas que hay en la ciudad, Daniel.
3: Sí, señor Martín, como le explicaba, con este sistema dual que manejamos, muchos de los muchachos que hacen aprendizaje en las empresas de la localidad después terminan siendo contratados como empleados, ¿no? O sea, terminan teniendo un contrato de trabajo. Y le repito, 8 de cada 10 de nuestros estudiantes están trabajando.
0: Bueno, haz la invitación. Yo le pido, por favor, cuáles son las ventajas que te ofrece Senati. ¿Cuál es la ventaja que Senati ofrece a los jóvenes? Hoy que estamos en una situación bastante difícil y esta es una gran posibilidad. Las carreras cortas que te ofrecen para que la gente pueda ya un poco realizar su emprendimiento, empezar a generar sus propios recursos económicos, Daniel.
3: Bueno, Senati ofrece una educación de clase mundial. Nosotros estamos constantemente actualizando nuestros laboratorios y nuestra currícula para que los muchachos estén con la última tecnología, aprendan la última tecnología y puedan desarrollarse de manera adecuada en el mercado laboral.
0: Bien, perfecto, esta es una gran posibilidad. Hay convenios con algunas empresas, ¿no?
3: Así es, tenemos convenio, como le digo, con más de 500 empresas en la localidad para que los muchachos puedan hacer su aprendizaje ahí. 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El 28 de septiembre es nuestro último inicio y bueno, nosotros...
0: El 28 de septiembre, ya. Sí. Aprovechen, hay oportunidad. ¿Cuáles son los requisitos, a ver, amigo Daniel?
3: Quinto de secundaria, nada ya. Más.
0: Nada más.
3: Nada ¿no? más, quinto de secundaria. Nosotros consideramos que la educación de los muchachos está por encima de todo.
0: Perfecto, gracias a mí. Gracias Daniel, gracias muchas por estar gracias, aquí en la radio.
3: Buenos días.
0: Atentos a la hora, son las 7 de la mañana con 32 minutos. La hora en todo el país, son las 7 de la mañana con 32 minutos. 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Claro, ahí.

la gran inauguración del Servicentro León 14. Gracias al grupo, gracias al Grupo Vázquez. Grupo Vázquez, ahora, ahora sí.

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Son las

0: ¿cómo está? Buenos días.
1: Muy buenos días, Juan Carlos, muy buenos días, amigos y amigas oyentes. Bueno, contento porque el crecimiento que tenía Acción Popular y bueno, y mi persona y todos los candidatos que tenemos, realmente se siente, no solamente en el caminar diario que hacemos nosotros, sino en las actividades que estamos realizando. Son actividades que cada día más se están creciendo. Estamos en una etapa para nosotros de posicionamiento.

0: Funcionamiento. Yo soy un técnico, mucho trabajar sobre la base de actividades y de proyecciones. Entonces, estamos en etapa de posicionamiento y creemos nosotros, dentro de las proyecciones que tenemos, que de aquí a fin de mes vamos a estar realmente ubicados en el primer lugar, no porque nosotros le decimos, sino porque lo que estamos proponiendo y estamos justamente haciendo, nosotros proponemos y no explicamos cómo vamos a realizar, y sí, la población lo está sintiendo.
1: Y además las propuestas son muy importantes, se ha generado bastante expectativa, aunque por ahí señalan algunos opositores, no, es imposible hacer todo esto, no es populismo, pero yo creo que con decisión y con gestión, que usted conoce mucho el tema de gestión pública, que realiza, yo creo que se puede conseguir, se puede hacer y tener una ciudad moderna, Richard, ¿no?
0: Es que lo que sucede es que nosotros pensamos en grande, no pensamos en pequeño. Richard Vázquez, en forma conjunta con diferentes actores, hemos logrado en estos últimos 3 años y medio más de 10,000 millones de soles para que en los diferentes gobiernos locales estén cerrando brechas en educación, en salud, en electrificación, en solamente en conectividad y otros temas más, ¿no?
1: Y eso sin ser alcalde, sin ser alcalde, usted ha conseguido más de 10,000 millones de soles. Ajá. Para estos recursos, para los diferentes distritos, para las diferentes municipalidades, que se ha utilizado para hacer obras en su respectiva jurisdicción.
0: Por supuesto. Basta solamente mencionar con los 25 gobiernos locales que están en el fideicomiso indígena, los 17 que están en el fideicomiso fronterizo, que falta que en este mes de septiembre, octubre, se firma su plan de cierre de brechas, ¿no? Ahí está la demostración de la gestión. La idea es trabajar articuladamente, no individualmente. Por eso que yo insisto que las propuestas nuestras son propuestas que buscan cambiar la cara, porque Iquitos, para nosotros, dentro de nuestro diagnóstico, está en caída libre, está en cuidados intensivos. La electrificación, que todos los días nos cortan la luz, el agua potable, que la población no lo tiene, las autoridades que han estado en estos últimos años, sin necesidad de criticarles, no lo han podido resolver este tema. Y hoy, por ejemplo, se viene un paro el día miércoles, jueves y viernes de la CGTP.
1: ¿Cuál es tu opinión sobre el paro que está organizando, programando la CGT para el 16, 17 y 18?
0: Yo tengo dos opiniones. Primero, que la población lo tenga claro, ¿no? Iquitos le ha dado bastante a Fuerza Popular. Iquitos le ha dado 3 diputados. Iquitos y Loreto, en general, le ha dado 3 diputados, un senador. Le ha dado en 2 oportunidades, tanto en primera y segunda vuelta, la más alta votación. Pero, sin embargo, notamos de parte del gobierno indiferencia a la solución de la problemática que tiene nuestra región. Primero nos ninguneó en el mensaje a la nación del día 28 de julio. Después, en este paro último que realizó la CGTP, nos trajo a una viceministra que poco o nada resolvió los problemas que tiene. Hoy se viene una paralización de 72 horas y justamente le decimos a la población que lo tenga claro, ¿no? No somos parte de la agenda, Juan Carlos, no somos parte de la agenda del gobierno central, definitivamente no somos parte de la agenda. Y la CGTP lo que está haciendo justamente es llamar la atención al gobierno para que justamente los principales problemas, si uno lee la plataforma de lucha, Juan Carlos, que está exponiendo la CGTP y que hoy día hay asamblea, ¿no? Son que la población día a día lo siente, el tema de la electrificación y los temas de los cortes de luz constante, el tema de la minería ilegal, el tema de la seguridad ciudadana y otros 2 temas más que están alcanzando los amigos y hermanos de la CGTP, realmente es lo que es el día a día de la población. Sí, pues. Entonces, por ese lado, ¿el paro es justificable? Sí, entonces, sí es justificable. Pero en segundo lugar, esa es la segunda reflexión que yo hago y que invito a mi amigo, el gobernador René Chávez, ¿no? Yo sé que él escucha, o sus personas que escuchan esto. La idea es que se vea de parte del gobernador que esté justamente al lado de las organizaciones sociales. Uh-huh. Yo sé que en diferentes oportunidades, porque yo le he visto en Lima, yo le he visto las gestiones que ha realizado en Lima y el apoyo social que él realiza. Yo le he visto, yo he sido testigo cuando veo el día a día. Pero en esta oportunidad es importante que el gobernador se acerque a la CGTP. Es totalmente distinto.
1: Me parece que han tenido una reunión y eso me gustaría conversar con el secretario general de la CGTP, el señor Tuanama es su apellido, ¿no? Reinaldo Tuanama. me confirman que han sostenido.

0: una reunión. Ya vamos a hablar de este tema, pero me gustaría
1: sí,
0: también.
1: Esa reunión, Juan
0: Claro.
1: Carlos. La
0: Ahora,
1: idea.
0: ¿qué se ha decidido ahí? ¿O qué se ha planteado? ¿O qué posibilidades se han planteado frente a esta paralización?
1: Yo solamente te pongo un ejemplo y para que nos puedan entender los amigos oyentes, ¿no? Solamente Puno. Mira lo que ha conseguido Puno, Juan Carlos, ¿no? Cuando están juntos el gobernador, las autoridades, gobiernos locales, los actores, los colegios profesionales, la Cámara de Comercio y sus organizaciones sociales como la CGTP y otros, consiguen, es mucho más fácil, el centralismo te atiende rápidamente.
0: Claro, pero no solamente la movilización o el paro puede ser acá, sino la presencia de las organizaciones, de los dirigentes encabezados por la autoridad regional, tendría que ser en la capital.
1: Pero
0: también.
1: por eso yo le digo, yo sé que no está escuchando, yo le propongo al gobernador, ¿no?, que él lidere una reunión de amplia, ¿no?, y que esté presente todas las organizaciones, y que esta organización, si no viene, porque no va a venir una comisión de alto nivel, siempre nos ningunean y nos traen gente o personalidades que no toman decisiones. Pero la idea es que todo este grupo humano, que todos estos actores que yo he mencionado, se vaya a Lima en forma conjunta. Y ahí en Lima, una conferencia de prensa que diga, aquí está Loreto, y Loreto exige que el gobierno dé su mirada. Los principales partidos políticos inmediatamente,
0: claro.
1: es un psicosocial muy sencillo, los principales partidos políticos inmediatamente dan su mirada y lo van a atender, y la misma presidenta le va a atender y va a solucionar. Yo sé que el gobernador ha estado en Lima hace poquito para ver el tema eléctrico, ¿no? Pero
0: sí, pues.
1: igual han dado soluciones paliativas, que no es la solución real. Entonces, por eso que lo que se requiere, que el gobernador, que es la principal autoridad de nuestra región, ¿no?, que él mismo lidere este movimiento y que exija al centralismo que tenemos que tener parte de la agenda. Mira, ve, Juan Carlos, los partidos de oposición están solicitando al gobierno que modifique su relación de solicitud y sus facultades legislativas. Dentro de esa solicitud y sus facultades legislativas no está Loreto. O sea, ahí nomás tú te das cuenta que también del poder legislativo no somos parte de la agenda. Entonces tenemos que convertir, que seamos
0: ahora
1: parte de la agenda.
0: Sí, sí, Richard, sobre este tema usted había anunciado que hay dos agrupaciones políticas, perdón, o dos bancadas en el Congreso que estarían presentando un documento a la PCM.
1: Hoy día lo ingresan, Juan Carlos, y mañana
0: exigiendo que Loreto sea agenda.
1: Así
0: sobre
1: es.
0: El tema de Electroriente, el tema de electrificación y el tema de agua potable.
1: Así es, pero no solamente es el tema.
0: ¿Se ha presentado?
1: Ya se presentó, el día de mañana te lo puedo traer, la documentación.
0: Perfecto.
1: Que han entregado estas dos organizaciones para que se pueda ver, pero el tema va mucho más allá. Si uno lee la plataforma de lucha,
0: sí, pues.
1: No solamente es el tema realmente, y la población lo siente y todos lo sentimos, no solamente es el tema del agua y la electrificación, sino también el tema de la minería ilegal, el tema de la inseguridad,
0: conectividad,
1: ¿no? Así es. Entonces, por eso que se requiere, ¿no? O sea, dejemos de lado las discrepancias que pueden haber, dejemos de lado los apetitos personales, porque ahí en campaña estamos en estos momentos, pero se necesita y se requiere con urgencia que nuestro gobernador lidere esta lucha, ¿no? Y que esta lucha justamente se realice en Lima, ¿no? Se realice en Lima y que se exija la presencia.
0: De eso. Y además, mira, escúchame, Richard, son las 7:44 a.m. En este tema del paro regional o el paro de la CGTP, perdón, que está organizando para el 16, 17, 18, hay mucha expectativa porque la gente quiere trabajar, la gente quiere seguir trabajando, la gente no quiere paralizar, la gente quiere chambear, la gente que vive día al día también, y esto va a perjudicar a muchísimo sector laboral acá en nuestra ciudad de Quito. Ahora, la propuesta es interesante, y esto ya lo habíamos comentado también, que las organizaciones de lucha de Loreto, junto a la autoridad regional, el doctor René Chávez, que vaya, formen una comisión y vayan a Lima, pero no solamente ellos, en esta comisión debería de ser integrada también por los... Sí, claro, la Cámara de Comercio
1: colegios
0: también.
1: Profesionales,
0: los colegios profesionales, Cámara de Comercio, el Colegio de Ingenieros, de Arquitectos, ahí, todos los colegios profesionales, encabezar una lucha, pero también pero también aquí se los tiene que ver a los diputados. Acá se los tiene que ver a los diputados. A ver, que salgan y que digan, sí, me uno.

0: a esta lucha porque es de mi pueblo. Así más es. Allá de los intereses nacionales, más allá de que el partido político que hoy gobierna sea de nuestra línea política, creo que primero está Loreto, primero está la gente de Loreto. Y acá, Loreto, los tres congresistas elegidos por Fuerza Popular, que es Nary Pinasco, César Vidaurre, Ana Yufra y el senador Juan Carlos del Águila, tendrían que ponerse al lado del pueblo, al lado del pueblo, encabezar junto a la autoridad regional, junto al gobernador, junto al doctor René Chávez, César Vidaurre, Ana Yufra, la congresista Nary Pinasco, Juan Carlos del Águila, tendrían que estar al lado de su pueblo para exigir al gobierno. Venimos acá en una movilización desde Loreto, conformado por estos gremios profesionales, conformado por estas organizaciones de lucha política en Loreto, para exigir. Estos son los puntos dentro de la agenda, y exigimos puntualmente: no vaya a ser que se pongan al lado del gobierno, cosa que no debería ser, cosa que no se debería. Esto sería dar la espalda a un pueblo, claro, Richard.
1: Yo conozco, lo conozco muy bien, no es que quiera defenderlo, conozco muy bien al gobernador. Yo sé su sentir que tiene, por eso yo le pido y le solicito como ciudadano, como Richard Vázquez, le solicito al gobernador, escuche a la población, lidere este movimiento. La lucha está en Lima, el reclamo está en Lima, ¿no? Y que si van todo este tipo de relaciones que le he explicado muy bien, Juan Carlos Martín, realmente nos va a recibir, y queremos que les tiene que recibir la presidenta, claro, de la República, y la presidenta le va a recibir cuando vienen todas estas organizaciones, la presidenta le va a recibir, y se convierte en agenda Loreto. El centralismo nos ningunea. Entonces nosotros, justamente, la pelea está en Lima. La pelea, si bien es cierto, tenemos que hacer una paralización, pero la pelea está en Lima. La población vive del día a día, ¿no? Y estamos perjudicando a ciertos sectores. Pero si tracemos este tipo de estrategias, como lo hacen, he visto, Juan Carlos, como lo hacen cuando uno va, va en mancha, va
0: en grupo, como hace otra región,
1: otra región, e inmediatamente lo atiende. Yo creo que, espero que realmente reflexione nuestro gobernador, justamente, y pueda liderar este movimiento para poder solucionar los problemas. La presidenta,
0: invitar a los alcaldes a los alcaldes que tienen una participación directa, los alcaldes que son representantes de su pueblo en su distrito, ¿no? Son representantes en su zona. Así también es.
1: Yo estoy totalmente seguro, si se hace esto, Juan Carlos, realmente, claro, se va a solucionar el tema. Se va a solucionar porque necesitamos soluciones ya, urgentes. Loreto ya no puede seguir esperando, ¿no? Y requiere del apoyo y de la presencia de sus autoridades. Yo justamente he querido venir, justamente, Juan Carlos, para decirte esta propuesta, porque creemos que se requiere una solución definitiva y ya, pero conjunta, no aislada. Porque solamente va a ser su lucha, las organizaciones sociales, va a quedar ahí, ahí, y van a venir comisiones realmente que no van a buscar salidas y soluciones a la problemática que tenemos. Pero si lo hacemos en forma conjunta y en Lima, yo creo que ahí va a estar la salida, como lo están haciendo otras regiones de nuestro país, ¿no?
0: Perfecto, Richard Vázquez, gracias por estar con nosotros y un poco hablar sobre este importante tema, ¿eh? Porque el tema del paro es un tema muy, muy importante, por el tema de que hay mucha gente que va a tener que paralizar. Imagínense la economía y sobre todo la gente que vive del día al día. Richard, gracias por estar acá.
1: Te agradezco a ti, Juan Carlos. Muy buenos días.
0: Buen día.

0: Atentos a la hora. Son las 7 de la mañana con 50 minutos. Vamos con Joe Cabá. Hombre terminó con la cara ensangrentada.
1: ¡Loreto!
0: Y el tabique roto luego de recibir un rebazo por parte de un borracho. El hecho ocurrió en el caserío Lupunillo la noche de ayer. Adelante, Joe Cabá, con la

0: Loreto en la noticia.
1: Gracias, Juan Carlos, por el pase correspondiente. Efectivamente, estamos con el caso de este hombre de 50 años de edad, Juan Carlos, que el día de ayer ha terminado con la cara completamente ensangrentada y el tabique roto, luego de recibir, así como le escucha, Juan Carlos, un tremendo remazo en la cara, ¿no? Ha sido agredido por un hombre que se encontraba en aparente estado de ebriedad y que después de eso, Juan Carlos, intentó dar la fuga, pero fue detenido por agentes de Serenazgo de Punchana ayer cerca de las 7 de la noche en el caserío Lucunillo, Juan Carlos. El caso del señor Víctor Canayo Vela, quien ha terminado justamente con el tabique roto y la cara ensangrentada luego de esta agresión. Hemos intentado llegar al caserío Lopunillo, Juan Carlos, pero está la zona bastante accidentada, ya que se ubica al canto del río Amazonas, esto cruzando el puente Nanay. No, sin embargo, aquí estamos con los agentes de Senado para que nos cuenten de esta intervención que ha sucedido la noche de ayer. Buenos días, bienvenida a Radio Loreto. Bueno, en realidad han tenido que apoyar a estas personas porque prácticamente le han dejado privado, señor, después de esta agresión que sufrió con este reino. Buenos días.
2: Sí, buenos días. Efectivamente, nosotros, ya al llamado de la gente del Pier Santo Tomás, nos dirigimos al punto de Lucunillo, aunque un poco dificultoso por el acceso, debido a que la lluvia lo ha dejado así, pero hemos logrado llegar al lugar.
1: ¿Cómo han encontrado a esta persona?
2: Estaba totalmente ensangrentado, y de las cuales ahí consta constatando y conversando con el papá, el señor nos indicaba de que este sujeto estaba en estado de ebriedad y estaba causando alteración al orden público. Entonces el papá, el señor, se bajó para poder indicar pues que se retire porque estaba en su vereda. Entonces empezó a insultarle, a faltarle el respeto. Entonces su hijo, que estaba arriba viendo la situación, que a su papá le están haciendo de eso,
1: intenta bajar ahí.
2: A él se bajó, y para poder disuadir ahí el problema, ¿no? Entonces ahí donde que de la nada recibe la agresión con un remo, le da golpea de todita la cara.
1: Le ha roto el tabique, señora, a este vecino.
2: Le ha hecho un corte en la ceja bien grande y le ha roto el tabique.
1: Esta persona, de nombre John López Aguanari, fue trasladado a la comisaría.
2: Claro, lo hemos trasladado a la comisaría porque es una agresión fuerte, y en las cuales también los vecinos y las personas que estaban agraviados querían que sea intervenido, ¿no? Y estaba muy, muy enardecido, muy molesto. Quería inclusive a nosotros agredirnos, pero lo hemos logrado intervenir y le hemos trasladado a la comisaría para las investigaciones del caso.
1: Juan Carlos, esta persona, John Mike López Aguanari, es el loco del remo, Juan Carlos. O sea, le ha dejado completamente rota la cara a esta persona de Víctor Canayo Vela y ha sido trasladado hasta la comisaría de Punchana, mientras que la víctima ha tenido que ser llevada al hospital. Le han tenido que hacer más de 8 puntos de sutura en la frente, Juan Carlos. Le ha roto la ceja,

0: No soy de ayer, compañero. Contigo es suyo, Juan Carlos.
1: Gracias, gracias, don Choejaba. Gracias por la nota. Gracias por la información, Choejaba. Son las 7:55. Está ya acá con nosotros en los estudios de la radio el pelachito Max Vela. Claro, el pelachito Max Vela está ya acá en los estudios de radio. De Radio Loreto, candidato a la municipalidad distrital de Belén por Somos Perú.

0: Son las 7 de la mañana con 56 minutos, atentos a la hora. Son las 7 de la mañana con 56 minutos de que se entregue el hospital Iquitos y se ponga en funcionamiento, eso sí se va a dar. ¿Ah? Me pregunta mucha gente cómo va el tema del hospital Apoyo Iquitos, el hospital César Garayar García. Ya le vamos a tener la información real sobre este tema, de que sí se estaría poniendo ya en funcionamiento en los próximos días o en la próxima semana. De todas maneras, déjeme comentarte, Edinson Paredes, déjame comentarles a los oyentes de la radio que ya la supervisora de este proyecto, importante proyecto, ya los que pertenecen a esta comisión de supervisión ya han dado el visto bueno. O sea, no hay problema, ya han dado el visto bueno para que este hospital César Garayar García, el hospital más importante que tenemos en esta región, entre en funcionamiento, entre en operatividad. Ah, esta es una buena noticia, pero lo vamos a señalar con documentos que ya debemos de tener en los próximos momentos. Ah, de que digan que no se va a entrar en funcionamiento, sí se va a poner en funcionamiento, se va a entregar y se va a poner en funcionamiento este hospital Iquitos, tal como en su momento lo anunció la autoridad regional, tal como lo anunció el gobernador a través de esta radio, de que antes de que termine su gestión, antes de que termine su gestión como gobernador, se va a entregar este hospital. No solamente se va a entregar, se va a poner en funcionamiento, se va a poner a trabajar. O sea, la gente se va a atender ya en el hospital Iquitos. Ya más o menos ahí, por ahí va el tema de la fecha que le vamos a comentar un poco más sobre este tema. Ya son las 7 de la mañana con 57 minutos. ¿Ah? Está con nosotros Max Vela, el pelachito Max Vela, el pelachito de Belén. El pelachito de Belén, Max Vela está acá en la cabina de la radio. ¿Cómo estás, Max? ¿Qué tal? Buenos días, Max Vela.
1: ¿Qué tal, Juan Carlos Martín? Buenos días, agradecido por la apertura. Y al mismo tiempo también aprovecho la oportunidad para saludarles a todos los radioescuchas y así como también a mis vecinos beleninos.
0: Ya, Max Vela tiene importantes propuestas, pero empecemos la propuesta que tienes para los jóvenes. Tú eres joven, Max Vela, y tienes un gran respaldo del sector de la población. ¿Qué propones para los jóvenes de tu distrito de Belén?
1: Juan Carlos Martín, permítame hacerte una remembranza. Cuando decidí caminar en política partidaria, un poco más de 15 años, durante todo este tiempo hemos venido conociendo diferentes realidades, particularidades y también espacios del territorio belenino, que son esos más de 632 kilómetros cuadrados. Y ahí hemos podido comprobar y al mismo tiempo estructurar una gran propuesta, que está basado en 4 ejes importantes, 4 políticas, 4 herramientas de gestión que nos van a permitir marcar la ruta del desarrollo. 2 políticas son de servicios públicos, que sí o sí se tiene que hacer. No es que Max Vela lo esté inventando, sino está dentro del marco normativo, que es el buen manejo de la basura y el fortalecimiento de la seguridad ciudadana. Y las otras 2 políticas, que es la política con sentido humano y las prioridades reales. Dentro de la política con sentido humano nos abre toda una ventana de oportunidades, una ventana también de acciones, y ahí es donde justamente está la propuesta,
0: ejemplo,
1: joven. Anteriormente, Juan Carlos Martín, te había hablado acerca de los residuos sólidos. Tú sabes que es un problema muy, pero muy agudo, cada día más que va pasando, se agudiza más, y es justamente porque la municipalidad no tiene la capacidad de oferta, o sea, no tiene el determinado número

0: de unidades que se tiene que tener para recolectar para recolectar las basuras, y también no existe una cobertura, una buena cobertura para poder recolectar la basura de las casas, porque solamente se cuentan con pequeñas cantidades de unidades que van a poder transportar y así como también recolectar, transportar y disponer finalmente. Ahora, en el tema de seguridad ciudadana, justamente es un problema no solamente que pasa en Belén, y no solamente tiene que ver con el tema de inadecuada tecnología, de deficiencia o de fortalecimiento de capacidades en el personal, porque seguridad ciudadana no solamente es tener mayor número de serenazgos, sino existe toda una estrategia, una estrategia integral, como el tema de tecnología, como el tema también de hacer partícipe de manera directa al vecino, porque quien conoce la realidad es el vecino. Es por eso que dentro también de esta política estamos implementando la reactivación de los comités de seguridad vecinal, y así como también implementar el canal anónimo de inteligencia vecinal. Ahora, ya vamos a responder un poco la pregunta acerca de la gran propuesta de los jóvenes, y es que vamos a partir con la tercera política. Esta tercera política, básicamente, vamos a implementar las escuelas de capacitación técnica y de emprendimiento, y así como también las escuelas culturales y deportivas. ¿Por qué? Porque si nosotros queremos reducir el nivel de impacto en nuestros jóvenes negativamente o positivamente, cuales puedan suceder, pues tenemos que tener la mente del joven ocupado. Tenemos que también mejorar ese esquema de que nosotros podemos darle a nuestros jóvenes, brindarle las herramientas necesarias, y es por eso que se está implementando esta gran propuesta. Es una propuesta también, no es nueva, pero lo bueno hay que replicarlo, y que esto nos va a garantizar que el joven se capacite. Y no solamente va destinado a los jóvenes, sino también a los hombres y mujeres que tienen ese deseo de superación, que a través de estas escuelas, que por cierto se van a brindar de manera gratuita. ¿Por qué? Porque, mira, te voy a contar un ejemplo. Hace poco estuve conversando con conocedores en la materia, y me decían de que un CEDPRO, que es la capacidad de capacitar jóvenes, sean de 250. Solamente llegan a coberturarse 150 de esas 250. Y en el camino, al final solamente terminan menos, ¿no? 100 de esas personas. Y esto pasa por diferentes factores, y más que todo de garantizar la matrícula. Pues con Max Vela y esta gran propuesta de las escuelas de capacitación, hoy lo que nosotros vamos a garantizar es de que la entidad va a coberturar los materiales y la matrícula que necesita la persona poder capacitarse.
1: Cuando hablas de escuela, ¿a qué te refieres? ¿Vas a crear una institución técnica? Habría que aclarar bien. ¿O vas a apoyar a los jóvenes, Max? ¿O solamente le vas a apoyar para su matrícula, para su implementación
0: exactamente,
1: dentro de esa carrera?
0: Exactamente, me refiero que hoy tenemos un gran aliado, que son los CEDPROS. Claro. A través de los CEDPROS vamos a implementar esas escuelas de capacitación, porque infraestructura tenemos las entidades, tenemos también los usuarios, quienes van a hacer uso. Entonces lo único que falta es garantizar la tranquilidad, garantizarle la matrícula y los materiales para que estos jóvenes, para que estas personas que van a capacitarse, ellos tengan la plena seguridad de que en ese corto periodo que ellos...
1: Tres años
0: y también menos, escuelas, claro, también de capacitaciones exactamente en el ámbito, por ejemplo, de emprendimiento. Hay cursos que se dictan durante 3 meses y que tienen
1: barbería,
0: un inicio...
1: Barbería, manicure, tiene un... por ejemplo, ¿no?
0: Mira, así es, correcto.
1: Cuántas
0: correcto.
1: Barberías que hay, jóvenes que están emprendiendo su negocio, manicure, pedicure...
0: Y no solamente...
1: Por la
0: hay
1: calle
0: jóvenes,
1: pero ahí la iglesia
0: así es,
1: Fátima...
0: Hay jóvenes que tienen la destreza, pero no hay un documento que certifica que el talento que ellos puedan tener. Entonces, a través de esta ventana de oportunidad, vamos a poder facilitar a los hombres y mujeres beleninas para que ellos inicien su emprendimiento, o también ellos estén plenamente capacitados para entrar o insertarse al mundo laboral.
1: Perfecto. Ah, mira, una interesante propuesta que tiene para los jóvenes, Max Vela, ¿no? Apoyarles a los jóvenes.
0: Y sobre todo, Juan
1: termina
0: Carlos...
1: Termina su secundaria y muchos jóvenes que no saben qué hacer.
0: Correcto.
1: No hay presupuesto, no hay economía. ¿Por qué? Por la falta de trabajo.

0: trabajo de los padres de familia. ¿Y qué hacen muchos jóvenes? Agarran un motocarro, se van a trabajar, empiezan a dar feria, y creo que las
1: y que por cierto no está mal también esa actividad. No está mal.
0: Claro, pero no podemos ser conformistas también.
1: Claro, lo que nosotros buscamos es oportunidades, que las personas muestren ese talento, y una prueba de ello, Juan Carlos Martín, es de que cuando me voy, visito un asentamiento humano, un pueblo, pues Max Vela también se pone a cantar, se pone también a mostrar de este talento, porque queremos dar ese ejemplo a las personas que tienen esa destreza, o cualquiera que puedan tener, pues para mostrarlo, ¿no? Porque a través de ello también puedan existir las oportunidades, y lo que se quiere es el bienestar del ser humano, y como parte de esta tercera política, que es la política del sentido humano, lo que buscamos son las acciones positivas en las personas, más aún en nuestros jóvenes y en nuestra sociedad. Juan Carlos Martín, como le vuelvo a reiterar, esto es parte de esa gran ruta de desarrollo que está marcando Max Vela y Somos Perú, que venimos trabajando, generándonos compromiso y trabajando de manera unida como equipo que somos.
0: Y además Somos Perú es una de las organizaciones con mayor solidez que hay en Loreto, ¿no?
1: Así es.
0: En su distrito se demuestra con mucho cariño que le está dando la gente.
1: Y todo esto se ha podido estructurar gracias también al diálogo continuo con los vecinos, a conocer la realidad, las dificultades, también las fortalezas que puedan tener en los diferentes puntos de nuestra ciudad y de nuestro distrito.
0: Ahora, Max Vela, se anuncia un paro por parte de la CGTP, y también te voy a preguntar cuál es su opinión, teniendo en cuenta que Belén tiene muchísima gente que trabaja del día al día, la gente que hace su llevo-llevo, la gente que vende su carbón, su plátano, la gente que vende en los mercados. Belén es una zona muy comercial, muy comercial.
1: Correcto, correcto.
0: ¿Cuál es tu opinión acerca de este paro que está convocando la CGTP para este próximo 16, 17 y 18 de septiembre?
1: Bueno, la semana pasada, como organización, en conjunto, hemos salido también a alzar nuestra voz y también a sumarnos a esta lucha, porque definitivamente tenemos que defender lo justo, tenemos que defender nuestra ciudad, nuestra región, nuestro territorio, porque es aquí donde nosotros criamos a nuestros hijos, es aquí donde nosotros nos venimos desempeñando, desenvolviendo. Ahora, vamos a sumarnos estos 3 días de lucha, porque es una lucha justa. Actualmente ya son, son 5 plataformas ya en agenda, son 5 puntos que se están luchando ya, y realmente es lo justo, porque al final el bienestar va a ser para todos, ¿no? Y todos nosotros sabemos de que en cierta medida también se va a ir llevando esta medida de lucha, y sobre todo respetando también las opiniones y los criterios de los diferentes sectores de nuestra ciudad y nuestra sociedad.
0: Perfecto. Max Vela, invita a la gente a participar de tus caminatas. ¿En qué reuniones vas a estar en estas próximas horas, en estos próximos días?
1: Bueno, el pasado fin de semana estuvimos en la isla Iquitos, y donde llegamos hasta Progreso contento y agradecido con nuestros hermanos de esta parte de nuestro querido Belén, y donde nos hemos podido generar ese gran compromiso que está cimentada a través de esta gran ruta de desarrollo que tenemos aquí en el distrito de Belén con estas 4 políticas, porque nosotros hoy salimos bajo esa premisa y esa orientación que realmente necesita nuestro querido distrito, porque nuestros vecinos nos piden propuestas, pero que sean viables. Claro. A veces dicen, Max Vela a veces no promete mucho, y es verdad, Juan Carlos, porque yendo a la realidad, durante ya estos últimos 25 años de vida institucional que tiene la Municipalidad de Belén, muchos líderes políticos, muchas autoridades que han pasado han prometido de todo. Entonces, conociendo esa realidad y también de acuerdo a la forma como es Max Vela y Somos Perú, nosotros venimos proponiendo lo que realmente se pueda cumplir y está en función a estas 4 gran políticas que hoy estamos trazando, y así como también trazando el inicio de esta gran ruta de desarrollo aquí en Belén.
0: Max Vela propone poco, pero hará mucho por Belén. Puede
1: claro,
0: ser,
1: correcto. ¿No? Y vamos a defender, vamos.
0: Y no hay que olvidarnos de las comunidades.
1: Definitivamente, de 56 también, ¿no? Comunidades, claro, replegadas a lo largo de la cuenca del Amazonas y la cuenca del Itaya, que también están esperando lo justo, y porque ellos también son una pieza y gran parte muy importante de nuestra sociedad acá en el distrito de Belén. Y algo pequeño quiero comentarte, Juan Carlos Martín, que esto va a ser también materia de conversación la próxima, que te pueda visitar nuevamente acá en su radio escucha. Y bueno, es de que hoy quiero hacer partícipe también a la sociedad belenina.

0: y a la opinión pública de que ya el Tribunal Constitucional, el 16 de junio, ya ha fallado acerca de la modificatoria de la ley, 31232, donde modifican la ley 30291 sobre la reubicación de la zona baja de Belén. Entonces, yeah, es algo muy importante.
1: Y que puntualmente,
0: No deroga en el acto resolutivo, Juan Carlos Martín, el Tribunal Constitucional, y esto le digo a mis vecinos de la zona baja, ¿no? De que no deroga, técnicamente no dice que se deroga la 3291, sino que declara fundada el tema del tema presupuestario, porque piden ahí un tema presupuestario donde te dice de que no vas a poder disponer de los recursos públicos del Estado a menos de que haya una coordinación directa con el Ejecutivo. ¿Ya? Y que eso siempre se da, y eso ya está establecido. ¿Ya? Y el otro infundado es acerca del derecho a la vida. En otras palabras, el Tribunal Constitucional está exhortando al Estado que tiene que defender las familias que viven en la zona baja de Belén. Y que esto nos abre una gran ventana de oportunidades para buscar ese desarrollo, dar solución a esa dificultad que viven nuestros hermanos en esta zona de nuestro querido distrito.
1: En resumen, se puede invertir, se puede hacer proyecto de inversión.
0: Explícitamente no.
1: No, señor.
0: Pero sí.
1: Pero no hay la obligación de moverles a la gente.
0: Claro, ¿no? Entonces, lo que nosotros, siempre hemos buscado es defender a las familias de la zona baja. Y eso es lo que nos habla este fallo del Tribunal Constitucional. Y quizás Max Vélez es el primero en decirlo, ¿no? Porque esto es información que se tiene que comentar a la opinión pública.
1: Y
0: así es, exactamente, ¿no? Definitivamente no soy un constitucionalista, pero sí soy un defensor a las familias beleninas y sobre todo a la zona baja de Belén.
1: Gracias, Max Vela, por estar acá.
0: A ti, Juan Carlos Martín, muchas gracias.
1: Ahí está un Max Vela, candidato a la Municipalidad Distrital de Belén por Somos Perú, el corazón de Somos Perú. Vamos a una pausa comercial, vamos a la pausa y regresamos con más acá en Radio Loreto. Ya, pausa y volvemos.
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Ya son las 8 de la mañana con 16 minutos en Radio Loreto. 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

0: 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Vamos inmediatamente, Gisela está con información. Vamos con la nota de Gisela, Gisela Vázquez, en el contacto la madrugada de hoy en la calle Caballero Lastre, Puente del Amor. La policía logró detener a tres personas, entre ellos un adolescente. Se les encontró arma de fuego. Se encuentra en la comisaría de Morada Cocha. Adelante con la información, Gisela, le encontramos. Le escuchamos.
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2: Gracias por el pase, Juan Carlos. Estamos ubicados nosotros acá en la comisaría de Morona Cocha, Juan Carlos, porque cerca de las 4 de la madrugada la policía ha logrado la captura de tres personas, Juan Carlos, entre ellos un adolescente de 17 años de edad. Estos muchachos iban pues de forma sospechosa pasando el Puente del Amor, esto en Caballero Lastre, y se habían detenido justamente y estaban observando a una persona que conducía una mototaxi. Esto llamó la atención a la policía, Juan Carlos, que rápidamente detuvo a Isaac Salomón Alba Sotelo, de 18 años, alias Piporro, y a Enzo Del Piero Murrieta López, de 20 años, alias Camarón, y a este joven de 17 años de edad, alias Chapatín, Juan Carlos. Pero durante la búsqueda del registro se les ha encontrado a uno de estos muchachos una pistola, un arma de fuego marca Glock color negro, calibre 9x19 milímetros, Juan Carlos, pero esta arma estaba desabastecida. Es lo que reportan justamente los efectivos de esta comisaría. Ellos estaban en una mototaxi color azul sin placa de rodaje. Ahorita van a ser llevados ellos justamente hacia medicina legal y finalmente van a ser puestos a disposición del DEPINCRI porque se les ha encontrado con un arma de fuego. Hasta el momento no vienen los familiares de estos muchachos, Juan Carlos, que están siendo investigados pues por el delito de tendencia ilegal de arma de fuego y por alteración al orden público. Ahorita nosotros estamos esperando que estos muchachos salgan justamente, Juan Carlos, y esperar que sus familiares de Isaac Salomón Alba, Totelo, Enzo del Pilar Murrieta López, se acerquen hasta la comisaría para ver el asunto con sus abogados de sus hijos, porque las investigaciones van a continuar, Juan Carlos. Esta ha sido la información que hemos querido compartir. Adelante, estudios.
0: Perfecto, Gisela. Gracias por la nota, Gisela. Gracias por la información.

0: Son las 8:22 acá en la radio. Permíteme, voy a conversar con la señora Yuriko Torres Tiwai. La señora Yuriko Torres Tiwai necesita apoyo social. Ah, necesita dos pasajes, me dice acá. Quiere pedir apoyo social, pero también quiere anunciar su parrillada. Vas a hacer una parrillada, señora Yuriko, ¿no? ¿Qué tal? Buenos días, Yuriko.
1: Buenos días a todos. Sí, voy a hacer mi actividad para el 19 de este mes.
0: Para esta semana.
1: Esta semana.
0: Esta semana, 19. Pero y salud. Necesitas dos pasajes, Yuriko, ¿para qué? ¿Para quiénes exactamente?
1: Para mí y para mi hijito. Mi hijito tiene cáncer maligno, le han derivado al INEM, el hospital de Lima.
0: Ajá. ¿Ya la han derivado?
1: Ya me han dado la cita para que para viajar ya.
0: ¿Y esto no les dé seguro, no?
1: No, por medio del tratamiento nomás del CIS.
0: Tratamiento nomás, ¿no?
1: Sí.
0: ¿Tu hijo tiene 3 años de edad?
1: Sí, recién ha cumplido 3 años, el 10 de septiembre.
0: Y tiene cáncer, ¿me dice? ¿Cáncer al...?
1: Tiene cáncer maligno. De 1 año y 2 meses le han operado.
0: ¿Y dónde está tu hijito?
1: Están cuidándose.
0: ¿Dónde está?
1: Ahí está en mi casa.
0: ¿En tu casa está?
1: Sí.
0: Wow, 3 años tiene.
1: Sí, cuando tenía 1 año y 2 meses le salió un tumor en su cabeza. Y de eso lo han operado en el hospital regional. Y solo falta saber si era cancerígeno, benigno o maligno.
0: ¿Y ya le dieron el resultado?
1: Ya me dieron el resultado.
0: ¿Y es cáncer maligno?
1: Cáncer maligno.
0: ¿Para cuándo le han sacado su cita al hospital?
1: Ya saca, tiene cita en noviembre. Tiene varias citas, el 8, el 17, el 19.
0: Pero ustedes tienen que estar en Lima entonces, ¿no?
1: Sí.
0: Van a tener que estar allá por buen tiempo.
1: Sí, porque depende de todos los exámenes, mi hijito vendrá a quimioterapia.
0: ¿Por dónde viven ustedes?
1: Yo vivo por el asentamiento humano Las Vegas.
0: ¿San Juan?
1: No, de acá, Punchana.
0: ¿Qué parte? ¿Por dónde más o menos?
1: Por el cementerio, Punchana, bajando.
0: Por, eso es de Alicia Mansur.
1: Ajá, más allá, de la Facultad de Medicina atrás.
0: Antes se inundaba, no sé cómo debe estar este lugar ahora.

0: 3 años. ¿Cuántos años tienes usted?
1: Yo tengo 26.
0: 26 años. A ver, yo te pido, Yuri, que de verdad que quiero apoyarte. Es necesario ayudarte, Yuri. Es necesario apoyarte por tu hijo que tiene 3 años, pero tiene cáncer maligno y está luchando por su vida. Así como tu hijo lucha por su vida, tú estás luchando para poder conseguir apoyo y poder llevarle a Lima, ¿no? Sí, yo entiendo el esfuerzo y el sacrificio que toda madre
1: hace. Ya no va a ser fácil también.
0: No es fácil. A ver, Yuriko, te pido que le hagas un llamado al gobernador. Usted mismo pídele al gobernador, doctor René Chávez, ayúdame. Cuéntale, tengo un paciente, mi hijo tiene 3 años. Dile todo lo que estás pasando y que necesitas ayuda. Hazle un llamado tú mismo, Yuriko, al gobernador, al doctor René Chávez, que te apoye con lo que estás necesitando y explícale lo que tu hijo tiene, Yuriko.
1: Doctor René Chávez, necesito que me apoyes. No es fácil por lo que estoy pasando. También la situación es difícil. Quiero que me apoye con los pasajes y con la actividad que estoy realizando para juntar fondos para mi viaje. Para el viaje de mi hijo. Mi hijo tiene, lastimosamente, tiene un mal, tiene cáncer maligno. Y el tratamiento va a ser doloroso. La vida no es fácil, y más lo que me está tocando. Necesito que me apoyen hoy por mí, mañana por los demás personas.
0: Yo te voy a pedir que me esperes un momento, Yuriko, ¿ya? Te pido que me esperes un momentito. Quiero hacer las gestiones, quiero coordinar. ¿Ya? Yo también dependo de que la gente me pueda apoyar. Si alguien quiere apoyarle, ¿tienes algún número del celular?
1: Sí.
0: 921 39 70 09. Tu parrillada va a ser este 19.
1: Sí, el sábado 19.
0: La dirección, a ver, la dirección, dirección, ¿dónde va a ser la parrillada?
1: La Avenida Colonial 906.
0: Avenida Colonial 906. Ahí va a ser la parrillada. Repite tu número si la gente te quiere colaborar con tu actividad. A ver, repite.
1: El número es 921-39-7009. La actividad se va a realizar en la colonial, actividad pro salud. Si desean colaborarme, bienvenido sea.
0: Exacto. Yuriko, yo te pido que me esperes un momentito. Espero tener la respuesta del doctor René Chávez. Ya, espero, por favor, espero. Es necesario. Es necesario apoyarte por esta criatura. Tu hijo tiene 3 años de edad y tiene tumor en la cabeza. Ya la han operado, ¿no?
1: Sí, de 1 año y 2 meses
0: la han operado. De 1 año la han operado. De 1 año y ya. ¿Hace cuánto tiempo te han confirmado que es cáncer maligno?
1: El mes pasado.
0: El mes pasado.
1: Llegaron sus resultados de Lina.
0: Ah, llegó el resultado. Ya. Espéreme, por favor. Ya. Hay que tener mucha fe, ¿ya?
1: Gracias.
0: Hay que tener mucha fe, te pido por favor, y ojalá sea positivo y te damos todo el apoyo, ¿ya? Son las 8 de la mañana, espérame todos los datos, por favor, necesito que me des el dato de tu hijo, nombre completo, su número de DNI, el dato del paciente que es tu hijo, ¿ya? Nombre completo, su número de DNI. De usted también, ¿ya? Y su número de celular, a ver si Rey Jaramillo, que nos está apoyando acá. Rey Jaramillo, que nos está ayudando. A ver si le toma todo el dato, por favor. Son las 8 de la mañana con 29 minutos, atentos a la hora. 8 de la mañana con 29 minutos, ya. Antes queremos decirles algo importante también. Atención, queremos indicarles algo importante. Atención, aproveche esta gran actividad deportiva. Aproveche, jóvenes Iquitos, atención a toda la comunidad runner de Iquitos. Y también quienes quieren comenzar a correr desde este domingo 13, claro, desde el domingo 13 de septiembre, el Instituto Reina de las Américas realizará la tercera edición de la carrera de 5K. ¿Ya se ha realizado esta actividad?

0: ya se realizó. Ya se realizó la actividad. El 13 fue esta actividad. Sí, el día de ayer se ha realizado esta actividad, ¿ya? El día de ayer se realizó esta importante actividad. 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Claro. Atención, vamos a la pausa comercial, pero antes les doy a conocer esta importante convocatoria. Convocatoria a la Junta Directiva del Sindicato de Trabajadores Administrativos del Sector Educación, Citacemaina, convoca a todos los trabajadores de las diferentes instituciones educativas nombrados, contratados y CAS a participar activamente en la asamblea extraordinaria para el día de hoy. Hoy lunes 14 de septiembre, en el local sindical Citacemaina, a partir de las 7 de la noche. Agenda a tratar, ley número 32737, ley que autoriza la conversión de plazas eventuales orgánicas, aprobado el 22 de julio del 2026. Nivelación del incentivo único del CAFAE, reconocido mediante la resolución directoral número 008-2012. Aniversario del Citacemainas y paro de 72 horas convocado por la CGTP, que somos base sindical. Saludamos de manera combativa a todos nuestros afiliados y agradecemos su asistencia y su puntualidad. Hoy en la reunión, hoy lunes 14 a las 7 de la noche en Citacemainas. Vamos a la pausa comercial y vamos a regresar con más información acá en Radio Loreto, ¿ya? Pausa y volvemos, ya, pausa y regresamos.
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0: pasar a esta hora de la mañana, rapidito vamos avanzando también. Juan Panay Fuaspajo necesita hacer un llamado a la autoridad regional a pedir alojamiento en la ciudad de Lima. Su hija de un año tendrá tratamiento de su corazón en la ciudad de Lima. ¿Cómo estás? ¿Qué tal? ¿Qué tal, Juan Panay? Buenos días.
1: Señor, buenos días.
0: Acércate ahí, hermano, ¿ya? Ya. Dígame.
1: Señor, buenos días, señor periodista, buenos días. Quise hacer un llamado al presidente regional, que en dos ocasiones me fui, me dijeron que por campaña están cerrando y sí, no me atienden.
0: ¿Qué es lo que te ha pasado en la cara?
1: Yo soy maestro albañil y yo cubría los gastos para mi hija, estaba haciendo para mi semana y me pasó el disco por mi cara y mi brazo.
0: Oh, y ahora, casi te vuela la cara.
1: Y ahora no puedo trabajar.
0: Dios mío.
1: No puedo trabajar. Ahora yo quise hacer un llamado al presidente, si puede costear, si quiere para ir en lancha,
0: en lancha o
1: con mis hijos para ir a porque la cita de mi hija es el 2 de octubre a las 10 de la mañana.
0: Hágale un llamado al gobernador, hágale un llamado usted mismo públicamente. Y ojalá, yo sé que están escuchando, y ojalá nos puedan confirmar también, porque estamos pidiendo de la señora, no nos han confirmado nada. Pero de todas maneras, hágale un llamado usted mismo, Juan Panaypo.
1: Sí, señor gobernador,
0: y,
1: buenos
0: y
1: días.
0: Y dile lo que está necesitando y lo que está pasando.
1: Yo estoy pasando ahorita estoy ahorita con descanso médico 20 días. Me pasé un accidente y no puedo cubrir la alimentación, no puedo ir al trabajo. Estaba haciendo los pasajes para la ciudad de Lima, pero ahora si me puede apoyar en los costos de los pasajes, si quieren rápido, en lancha, para ir con mis hijos, porque mi hijito tiene que pasar cardiología en la ciudad de Lima, una operación al corazón, y si me puede apoyar con eso. Yo quise hacer un llamado a las autoridades, a los candidatos, si me pudieran apoyar, señor.
0: Perfecto, yo te pido que dejes tu número, ¿ya? Dejes tu número también para cualquier cosa, ¿ya? Tu número, tu dirección, para ver si es que se puede conseguir el apoyo, ¿ya?
1: Ya, señor.
0: Perfecto, gracias, Juanito, ¿ya?

0: Gracias por tu, de verdad se necesita. Pero si alguien te quiere ayudar, da tu número de celular al aire, ¿ya? Si alguien quiere apoyarte de repente con alguna platita, algo también, ¿cuál es tu número, Juanito?
1: Mi número es 921-04-5889. 921-04-5889.
0: Perfecto, Juanito, nos esperas. En todo caso hay que ver si alguien nos puede llamar también, ¿ya?
1: Ya, señor presidente.
0: A ver que vaya pasando también la otra persona, porque ya nos va ganando el tiempo también, ¿no? Nos va ganando el tiempo. 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

0: las 8:42 ya, 8:42. Está yo de Javá, está Gisela, está Fabio, algo más, ya. ¿Con quién estamos? A ver, vamos rapidito, ya. A ver, que vaya pasando don Leandro Tawa Kawasa, de la comunidad Alianza Cristiana Río Huanzaga, dice acá. Huanzaga. Huanzaga. ¿Qué tal, Leandro Tawa? ¿Qué tal? ¿Cómo está? Buenos días.
1: Señor, buenos días. Nosotros estamos viniendo de allá de Alianza Cristiana por enfermedad de mi hijo y no tenemos suficientes recursos y por eso queremos un apoyo, que nos apoye el gobierno regional. Estamos en hospital y me están pidiendo que pampe para entrar mañana en sala de operación de mi hijo, que le van a hacer un injerto, y me están pidiendo, no tengo plata para poder comprar. Ajá.
0: Sí, la necesidad de verdad que es mucho sí, es la necesidad de tanta gente, pero no todos también podemos a veces, yo pido que hay gente que nos, a ver si nos puede, si alguien nos puede apoyar. ¿Cuántos años tiene tu hijo? 11 años. ¿Y qué es lo que tiene tu hijo?
1: El Ismael le ha salido.
0: ¿Qué es acá eso?
1: La UTA.
0: UTA. Así, ajá. Wow, pero la UTA es mortal, me parece, ¿o no? ¿O no, tiene su tratamiento?
1: Sí, ya está con su tratamiento, por eso mañana, hoy día termina ya su tratamiento. ¿Y
0: está en el hospital Iquitos?
1: No,
0: regional. Ajá. Ya, en el hospital. ¿Desde cuándo están acá ustedes?
1: Yo estoy un mes ya acá, un mes.
0: Ya. Uh-huh. ¿Y cuánto tiempo? Usted está hace un mes. ¿Y tu hijo cuánto tiempo está en el hospital?
1: Un mes estamos ya juntos con
0: los
1: él.
0: Dos, ¿no?
1: Los dos.
0: Ustedes mes. Vienen desde la comunidad Alianza Cristiana. Sí, esto pertenece a la provincia del Datén del Marañón.
1: Sí.
0: ¿No?
1: Ajá, sí.
0: ¿Está por San Lorenzo, un poco más allá?
1: Más allá.
0: Más lejos, ¿no?
1: Ajá, sí.
0: Más lejos de la capital de la provincia, ¿no?
1: Sí, sí, sí.
0: Ajá. Es la comunidad Alianza Cristiana.
1: Por Huanzaga.
0: Por Huanzaga. Uh-huh. De verdad que no conozco, sí, esta zona. Sí. Huanzaga debe estar bastante... En lancha debe ser 6 días.
1: No, en rápido es un día.
0: Un día. ¿Y en lancha?
1: En lancha es 2 días.
0: ¿2 días en lancha? ¿Seguro?
1: Ajá. Sí, ajá.
0: Ah, mira. ¿Y necesitas apoyo económico para comprar pañales?
1: Sí, claro.
0: No, ¿qué necesitas? A ver, nuevamente, por favor.
1: Pamper, después ¿cómo se llama? Vaselina sin olor, azul, me están pidiendo.
0: Hágale un llamado también al gobernador, entonces, ¿ya? Mm-hmm. Hágale un llamado también, por favor.
1: Ya.
0: ¿Cómo? Sí, sí. Bueno, en todo caso, ¿no? Si alguien quiere apoyar también, ¿tienes algún número de celular?
1: Sí.
0: ¿Cuál es tu número, por favor?
1: Ya. 92 92 73 73 94 94 606 606.
0: Perfecto. A ver si nos esperas un momentito. Yeah. Pero hay otra persona, me parece, ve rapidito. Uy, de verdad hay mucha necesidad, bastante.

0: para.
1: A ver, rapidito, por favor, a ver que vayan. Tenemos que también avanzar. Pues. La señora que está con nosotros es, ¿dónde está la nota? La señora Mari. Mari Tumi. ¿Cómo estás, Marita? ¿Qué tal? Buenos días. Tú vienes desde la comunidad Buen Perú, Río Yaquerán. Y necesitas apoyo social con leche, pamper, para su niño que está en el hospital regional. Adelante, a ver, haz tu pedido, ¿qué necesitas? ¿Y qué tiene tu y por qué está hospitalizado tu niño?
2: Mi hijita estaba mal y en el hospital, mi hijita en el hospital regional está. En cama 18 está mi hijito. Pero ya. Necesito mi ayuda. Que pamper, otras cosas que me ayude. Están amputado mi hijito, su piernita. Necesito que le apoye su cochecito.
1: ¿Un coche quiere?
2: Ajá, que lo necesito, que todo yo. Que me ha amputado mi hijito.
1: Nos está ganando el tiempo, pero tenemos. ¿Tú crees que puedas venir mañana temprano a la radio para atenderte temprano? ¿Tú crees que puedas venir? Mañana. ¿Qué es lo que está necesitando? ¿Un coche?
2: Sí, yo necesito un pamper.
1: ¿Pamper o silla de rueda necesitas?
2: Un pamper.
1: Pamper. Necesito. ¿Silla de rueda no necesitas?
2: No, eso no.
1: No. Pero qué tal, a ver, solamente necesitas pamper.
2: Sí, otras cosas le he venido lejos.
1: Sí, sí, yo no te entiendo, pero por eso nada. Te estoy preguntando qué necesitas.
2: Yo necesito pamper. Necesito un pamper. Otras cosas te necesito para que compres. Ay, doctor, pides otro para no tengo nada para comprar.
1: Lo que necesitas es dinero.
2: Ajá,
1: es plata.
2: Sí. Para comprar.
1: ¿Tienes teléfono? ¿Tienes celular?
2: Sí, tengo.
1: ¿Qué número es tu teléfono?
2: 920-66-87-72.
1: Wow, a ver. La señora necesita pamper, pamper y platita para que... Aquí te vamos a apoyar con algo de todas maneras, pero si alguien quiere ayudarle, por favor, si alguien quiere apoyarle. Repite tu número, ya, repite tu número.
2: 920-66-87-72.
1: Repite nuevamente.
2: 920-66-87-72.
1: Perfecto.
2: Ese es
1: bien. Ya, perfecto. Hay que ver si podemos. Un momentito, ¿ya? Voy a una pausa comercial. Voy a la pausa y regreso con más, ¿ya?
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0: Atentos a la hora. Son las 8:51 en la radio. Vamos con Fabio. Vamos inmediatamente con Fabio Meléndez. Está con información a esta hora de la mañana. Hay una importante actividad que está cumpliendo. Que está cumpliendo el gobierno regional de Loreto. El gobierno regional de Loreto. Fabio está en el lugar. Vamos, ¿dónde se encuentra Fabio? En el kilómetro 5 de la carretera Iquito-Dauta, Fabio. Buenos días, adelante Fabio.
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2: Carlos, gracias por el pase, compañero, ubicado en el kilómetro 5 de la carretera Iquitos-Nauta, donde en estos momentos, vamos rápido, va a ser el ingreso ya el gobernador regional para realizar la verificación de esta obra, Juan Carlos, que se está construyendo dentro de este lugar Iquitos-Cocha. No, lugar de esparcimiento que va justamente a albergar a mucha gente cuando ya esté listo, ¿no? Más o menos un 42% del avance de esta obra que viene ejecutando el gobierno regional.
0: ¿Cuál es la obra, me dice Fabio? ¿En qué consiste la obra?
2: Mejoramiento, Juan Carlos, mejoramiento de las instalaciones de Iquitos-Cocha, ¿no? Esta es la obra
0: modernización de este parque turístico de Iquitos-Cocha, ¿no?
2: Exacto, compañero. Vamos a esperar que el gobernador pueda bajar del vehículo para poder abordarle de una vez por todas. Está coordinando dentro de la misma para hacer el ingreso. Ya hay todo el personal que está acá para que pueda ver el avance. Más o menos nos ha indicado 42% de esta obra, que todavía falta, obviamente. Pero va a ser la verificación. Vamos a ver que el gobernador baje del vehículo para poder abordarle, Juan Carlos. Mucha gente, prensa también en este lugar, para que pueda dar su declaración a través de Radio Loreto lo que viene sucediendo en este bueno, en esta hora.
0: Mientras tanto, Fabio, usted tiene línea abierta. Mientras tanto, les indicamos que vamos a disfrutar de un riquísimo

0: También queremos indicarles, también. A ver, vamos con Fabio. Parece que está Fabio listo. Vamos con Fabio, ya. Está en comunicación Fabio. Adelante, le escuchamos, Fabio.
1: Sí, Juan Carlos, gracias. Estamos acá ya con el gobernador. Está abriendo la puerta para poder conversar con él rápidamente. Vamos a ver, están cerrando nuevamente la puerta. Vamos a ver qué pasa para poder conversar rápidamente.
0: No, vamos a tener que estar coordinando algunos detalles finales, ¿no? Sobre el avance de esta importante obra.
1: Abre, se va a modernizar la puerta del gobernador.
0: Se va a modernizar el parque turístico de Quistococha. Más de 4 millones de inversión, Fabio, ¿no?
1: Sí, Juan Carlos, es una inversión tremenda que no sé qué pasará dentro del carro, abren y cierran, pero vamos a ver, en esta vez ya creo que va a salir el gobernador, yo creo que va a salir una vez para conversar, abordarle rápidamente.
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0: 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Adelante, Fabio.
1: Gobernador, ¿qué tal? Bienvenido a Radio Loreto, buenos días.
2: Sí, buenos días. Buenos días con todos.
1: Importante que viene a hacer acá la...
2: Bueno, hoy día estamos supervisando, habíamos tenido una observación por parte del Ministerio de Vivienda en el tema de algunos trabajos que se han hecho internamente aquí en Quistococha, y había paralizado más o menos unos 20 días, creo que decía un mes, y pedía que se han levantado todas las observaciones, ya hay permiso, se ha reiniciado esta semana nuevamente el trabajo aquí en Quistococha, y esto es importante para nosotros, porque este va a ser parte de poder reforzar el turismo en nuestra región. Entonces, Quistococha para nosotros es un escenario importante en el desarrollo de nuestro país.
0: Doctor, ¿qué tal? Buenos días, estamos en Radio Loreto. ¿Qué tal? ¿Cuál es el avance de la obra?
2: El avance de la obra es más o menos 45% de avance que tenemos en la obra. Como dice Juan Carlos, este estaba paralizado, suspendido por el Ministerio del Ambiente un mes. Ya se han reiniciado esta semana los trabajos, unos permisos que tenía que sacar, sabe que tenemos una laguna en donde se va a construir restaurantes flotantes acá dentro de Quistococha, que están trabajando, y ahorita vamos pues al 45% de avance, todos los arreglos aquí en Quistococha que se están haciendo.
0: ¿Se cumplirá el plazo establecido entonces, doctor René Chávez?
2: Están dentro del plazo establecido, lo que hoy día nos vamos a reunir con la empresa para pedirle que aumente más cuadrillas y poder duplicar el trabajo y poder terminar cuanto antes. Toda vez, Juan Carlos, también quiero comentarte y también a toda la prensa que está acá, que ya tenemos fecha de lanzamiento de los vuelos Leticia y Iquitos, autorizado por el Ministerio de Transportes de Perú y de Colombia, con todos los trámites, y hay una empresa ganadora, y vamos a estar haciendo el lanzamiento en octubre, todavía no se dio fecha, y nosotros oficialmente vamos a salir a dar una conferencia de prensa con todos los empresarios. Esto nos va a ayudar tremendamente en el turismo, y tenemos que estar preparados, porque el estudio que se ha hecho con el Ministerio de Transportes y nosotros hemos hecho desde el gobierno regional hace 2 años, atrás hemos puesto nosotros, hemos contratado personal especializada para poder viabilizar los vuelos de acá y a Cusco y a Leticia. Entonces los dos están ahorita ya viables y hay empresas asignadas. Próximamente, el primero que se va a hacer lanzamiento a Leticia y el segundo que se va a hacer lanzamiento a Cusco. Entonces, esto nos debe preparar a nosotros. ¿Por qué, Estefan?

0: buscarlos a toda la región, porque esos vuelos nosotros hemos hecho los estudios. Las personas que van de Colombia, tanto de Bogotá, de Medellín, de Cartagena y de Cali, van para poder ir a Lima y a Cusco, van por medio de Bogotá. Y le sale el doble, hasta el triple de precio a las personas irse por Lima que venir por Iquitos. Entonces, vamos a tener un alto tráfico de venida de Leticia a Iquitos y de Iquitos a Cusco. Entonces, vamos a tener un alto tránsito de la población de este país de Colombia. Ajá. Para poder estar preparados, ¿no? Desde tanto hoteles, restaurantes, sí, lugares pues turísticos. Y eso nos va a traer bastante desarrollo económico a nuestra región.
1: Y habría que comprometerle también al general, ¿no? Por un tema de seguridad, el turismo viene cuando la seguridad también se asegura.
0: Exactamente, claro. Justo da el proyecto de 100 millones de instalación de las 500 cámaras, de poder dotar a todos los municipios. Aquí, Juan Carlos, de verdad, había un problema. El Consejo Municipal de Belén, yeah, no ha autorizado las instalaciones de las cámaras. Realmente un problema interno que tienen ellos.
1: ¿Y eso por qué? ¿Y por qué no han autorizado?
0: Nosotros, a ver, cuando nosotros firmamos un convenio con el Gorrito Vidaurre, cuando estaba de alcalde, claro, entonces había compromisos de por medio en donde no pueden pagar impuestos de estado a estado. O sea, el gobierno municipal de Belén no puede cobrarle a la empresa por instalar cámaras, instalar postes, sabiendo que Belén pues no tiene ni una cámara. ¿Cómo va a cuidar a su población? Sí, pues. Entonces hay una pelea interna entre regidores, y los regidores, sí, se han unido y han votado en contra de que se instale. Entonces, ¿cómo se va a cuidar a la población?
1: Hay que llamar poderosamente la atención a los regidores que se están oponiendo. No pueden por nada del mundo oponerse a un proyecto de seguridad que el gobierno regional está trabajando para que todos los distritos, todos, no solamente Iquitos, distrito de Iquitos, sino Belén, Punchana, o sea, tiene San Juan también, yo no entiendo.
0: Y en este caso, pues, San Juan, ellos tienen ya cámaras, ellos se van a triplicar las cámaras. Punchana también se va a construir y se van a instalar más cámaras, pero en Belén no hay nada. Y en Belén pues es un alto índice de problemas de delincuencia, problemas de robos, sí. Y no puede el municipio estar en esa posición. Mejor dicho, el Consejo Municipal o regidores, claro, por un tema interno de ellos se han opuesto y han votado en contra de que no se instalen las cámaras. Entonces esas cosas retrasan de verdad, Juan Carlos, para poder hacer el trabajo. Por el resto, bien, seguimos avanzando.
1: En octubre, para octubre se está ya anunciando, en todo caso confirmando, esperemos que haya en octubre el vuelo inaugural de Iquitos Leticia, Leticia Iquitos, y para cuándo se prevé los vuelos directos de Iquitos hacia la ciudad imperial de Cusco.
0: Eso también se está trabajando, me parece que en noviembre ya vamos a lanzar esos vuelos. Entonces ahorita estamos en plena coordinación con el ministerio. Esto se ha emprendido y el ministerio nos ha escuchado desde el año pasado. Hemos venido trabajando en los informes. El gobierno regional se va a encargar, tenemos parte de cooperación para poder darle estabilidad a estos vuelos que van a venir del extranjero para poder ir a la ciudad imperial, mi estimado Juan Carlos, y a todos los periodistas que están presentes acá escuchando, para poder iniciar estos vuelos que tanto hemos querido.
1: Perfecto, bien, le agradezco. Sí, sí,
2: Fabio. El gobernador va a ser entre allá al ingreso, Juan Carlos, y también debería haber visto el tema del apoyo que va a dar a la señora Pilar. Yo creo que hay compromiso de la autoridad.
1: Perfecto, hay un compromiso del doctor René Chávez, y esto quería aprovechar. ¿Está la señora todavía?
2: Sí. Vamos a ver que terminen los demás coleguitas y le entramos, sí, Juan Carlos. Sí, entramos, okay. Ahí. Está caminando el gobernador.
1: No, pero a la señora nos están confirmando efectivamente. ¿Cuál es el nombre de la señora?
2: Pilar.
1: Pilar, no, sí, eso está confirmado. Ya se va a comunicar con la señora Pilar, Fabio. Se va a comunicar. La señora, el nombre de la señora, que también del niño de 3 años. El niño de 3 años de edad, ¿no? Yuriko es la mamá. Señora Yuriko. El gobernador está disponible el apoyo total para su hijo, ¿ya? Le van a llamar en un momento más para que puedan coordinar el pasaje, para que su hijo pueda

0: para que usted pueda viajar con su hijo hasta la ciudad de Lima y pueda recibir este tratamiento del cáncer. Nos acaba de confirmar y le van a llamar en un momento más a usted, y esto está autorizado el doctor de Chávez para que le apoye, ¿ya? El gobernador, el doctor de Chávez, está confirmando el apoyo.
1: Agradecer al doctor René Chávez por escuchar mi petición, mi ayuda. Muchas gracias. Te lo agradezco de mamá de todo corazón y mi hijito también. Muchas gracias por su apoyo.
0: Gracias, gracias Yuriko. Ya en todo caso se van a comunicar con ustedes. Estamos llegando a la parte final del programa. No hay

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Solo para Víctor Hugo, hoy le dan permiso a Víctor Hugo. Hoy le dan permiso a mi amigo Víctor Hugo. Saludos para la señora Yane Silva Amat. Felicidades, señora Yane Silva Amat, que hoy está de onomástico. Eso va de parte de tu amor, de tu esposo Víctor Hugo, ¿eh? Víctor Hugo Picuro, ¿eh? Felicidades y bendiciones. Nos vamos hasta el día de mañana. Ahí está el peluche de la radio, Chando Rojas, que queda hasta las 12 del mediodía. Con nosotros será, si Dios lo permite, regresamos a las 5:50 de la mañana.

0: le gusta esta canción a Juan Carlos Martín, ¿eh? Acá en cabina está que canta y canta. Le dijo a Edison Paredes que levante el volumen.
1: Ahí está, ya, tranquilo.
0: ¿Y tú, cómo estás?
2: Ah, yo bien.
0: Y en el aire por las mañanas, con la bendición de Dios, te decimos hola, hola. Debemos estar en las calles, sintonía total de Radio Loreto Insuperable, número uno, y en cabina. Pero no solamente salgo yo a las calles, ahí está el gran Lenin 10, está también Ervin Mapalo, Ángelo García, Rubén García, popular DJ Láser.
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0: Bienvenidos a Por las Mañanas. Mira, con Jono Roja, junto a la tía Maricucha, Seferino.
1: Así que.
0: Año mañana, tío.
1: Deja la muela.
0: También está por acá.
1: Anda.
0: Jame Panaipo y su peinado de Gargamen. Así que bienvenidos al tremendo show. Bienvenidos al espectáculo musical de la radio.

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0: ¿Cuántos han perdido su apuesta el día sábado?
1: Vea, eso me persiguió. ¿Ah? Bucaramanga.
0: Perdió León Salimo, otra vez en su cancha. Ganó la U. Ganó el Barça, ganó Real Madrid. Esta semana Champions.
2: Malagradecida.
0: 14 de septiembre. Mente positiva. Aunque la mami también es cabezona el día de hoy. Bien, maricucha.
3: Ah, buenos días a todos. ¿Por qué, hijo?
0: Lo que pasa es que no saben qué van a preparar de almuerzo el día de hoy. Lo mismo, ya no saben qué hacer, ¿eh?
3: Eso también, pues, di. Aunque sea que hagan arroz con piripiri.

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1: Y me voy.
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0: Tenemos regalo día hoy, Maricu Chávez, coordina con la producción. Haga un ratito vos coordinar, ¿ya? Ya. Coordina, coordina, por favor, coordina. Ahí está la Loreto, mueve las calles. Ahí se van primero a llenar el tanque de mejor combustible, buen combustible. Y además, pues, el gas que le va a durar bastante, también ama de casa. En el grupo básquet, grupo Dacia Patricia, 28 de julio con Buenos Aires. Shari Valentina, Avenida Marina, Dami, Tupa, Miquel y Japaicino, kilómetro 57 y medio de la carretera Iquitos Nauta. 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Atención, hasta las 7 de la noche.

Fuera de bromas, mañana ya es quincena. ¡Qué bárbaro, Dios mío! ¡Avanza el tiempo! ¡Ay, me ha fallado mi compadre! Estaba guardadito ahí su parte de pierna, parte de pecho y su pachamanca también, ¿eh? Mi gran amigo Alexander, saludos para la señorita Irina. 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A ver, hijo, te comento. Dime, ¿qué se pone Flash cuando se levanta de dormir? ¿Qué se pone Flash cuando se levanta de dormir? ¿Qué se pone? Su pantuflash. El otro día, pues, han encontrado una naranja con un huevo. Una naranja con un huevo, ¿ya? Ya, pues, ahí se han encontrado después de tiempo, ¿sí? Estaban templados ahí. Y en eso, los dos se parten. Los dos se parten. O sea, la naranja se parte y el huevo también. Ajá. Y entonces la naranja le dice, ¿por qué no quieres ser mi media naranja? Le dice al huevo. ¿Ya? Y el huevo dice, porque soy huevo

0: pues sí, hijo.
1: Sí, ya.
0: El otro día mi amiga Lana Marina está feliz, mi comadre ha llegado ya, su marido de viaje ya. Ajá, ya llega de viaje ya, bien matado ha llegado. Hay tanto movimiento hubo en su casa que se ha levantado pues este Matthews 3 de la madrugada. Hoy dice que se encuentra pues mi amiga Ana con su marido, con el bazán. ¿No? Y en eso se ven, le dice, mi amor, te quiero mucho. ¿Cuándo vas a ir nuevamente de viaje? Le dice, porque me han contado que tienes ahí tu agarradita por allá. Está bien, amor, no me importa, porque ojos que no ven, corazón que no siente. Ay, ¿tú sabes qué se pone Superman cuando va a salir a la fiesta? ¿Qué se pone Superman cuando va a salir a la fiesta? ¿Qué se pone? ¡Su perfume!
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0: Ya, te voy a escuchar. Saludos para mi princesa Noremi Navarro Flores. Está cumpliendo 23 años. Muchas felicidades. De parte de su mamita, de parte de su papito, los hermanos y toda la familia. Saludos para el carrito parrandero 711. Transporte Gran Amazonas para el chofer Carlito Silva. El corazón de cristal. Buena, Carlito. Y para todos mis amigos del volante, gracias por la sintonía. Para los pasajeros, no se queden dormidos, porque se van a pasar de paradero. Saludos para mi amigo Guerrita, está feliz, Guerra. La gente de la Escuela de Operadores de Maquinaria Pesada, Guerra.

éxito se ha desarrollado el día de ayer el inicio de clases y contentos los jóvenes, ¿ah? Contentos también la... Hay mujeres que también le gusta aprender a manejar máquinas pesadas. Por ejemplo, aprender a manejar el cargador frontal, retroexcavadora, minicargador, excavadora, montacarga. Con éxito se ha desarrollado el día de ayer ahí en la Escuela de Operadores de Maquinaria Pesada Guerra EIRL. Ya muy pronto se va a dar inicio nueva fecha para que aprendas a manejar y te puedas matricular ya.

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0: Casa por casa, la respuesta ganadora. Yo escucho Loreto Insuperable número uno. DJ Lancer, Rubén García, adelante, papi. Te escucho. Ahí está DJ Lancer. Vamos, DJ.
2: Hola.
0: Dale, dale, dale.
2: Ok, gracias, mi querido Llano Rojas. Estamos recorriendo tu calle, tu avenida, tu distrito, tu asentamiento humano en busca de una sola respuesta. Tiene que ser, yo escucho Radio Loreto Insuperable número uno. Por acá siendo tu nombre.
3: Roxana.
2: Roxana, ¿qué radio escuchas?
3: Radio Loreto.
2: Radio Loreto Insuperable, por acá tu nombre.
3: Talía.
2: Talía, ¿qué radio escuchas, Talía?
3: Radio Loreto.
2: Radio Loreto Insuperable, está emocionado. Te ha querido tomar el desayuno, mi querido Llano Rojas. Por acá siendo tu nombre.
3: Elba.
2: Señora Elba, ¿qué radio escucha?
3: Radio Loreto, la insuperable.
2: La insuperable, la número uno, por acá está yo. ¿Desde qué hora escuchando Radio Loreto?
3: Desde las 5 de la mañana.
2: Desde las 5 de la mañana, al ir escuchando la segunda de la radio y por supuesto esperando el noticiero. Por acá está yo, ¿tu nombre?
3: Margarita.
2: ¿Qué radio escucha?
3: Radio Loreto, la insuperable.
2: Radio Loreto, la insuperable, el número uno, una sola. ¿Qué radio escucha?
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2: Aquí es mi querido Llano Rojas. En cualquier momento desde otro punto de la ciudad. ¡Adelante, estudio!
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A ver, quiero regalar. Voy a regalar por intermedio del WhatsApp de la radio, ¿ya? A ver a los jóvenes que quieren estar presentes este sábado. Este sábado al gran simulacro. Al gran simulacro. Tipo examen de admisión a la UNAP. Que está realizando el Centro Preuniversitario Proyecto Piña. ¿Ya? Va a ser este sábado a las 10 de la mañana en el Colegio República de Venezuela. Y una cosa importante, a los primeros puestos, o sea, primero, segundo y tercero, le van a dar de regalo el pago de postulación completamente. El pago de postulación completamente al examen de admisión a la UNAP. Y también entre todos los participantes. Ya, se va a desarrollar ahí. Colegio República de Venezuela, este sábado 26. El próximo sábado 26, perdón, 10 de la mañana. ¿Ya? Quiero regalar unos 8, ¿ya? 8. 8 simulacros, vamos a decir, ¿ya? Los interesados, mandar su mensaje, nombre y apellido, la respuesta ganadora, yo escucho Loreto Insuperable, al 965-673668. 965-673668. Ahora, y tú quieres inscribirte, vete ahora mismo, va a nombre de Ray Loreto, ahí en la calle Nanay, que está de la UNAP a unas 2 cuadras por ahí. Ahí calle Nanay 490. Vayan de parte de Radio Loreto. O en la avenida Guardia Civil 293, que está por el parte, ¿no? Y en San Juan, frente a la comunidad campesina.

Fondo, ¿ah? Ya están escribiendo ya los jovencitos, ¿eh? Al toque nomás. El otro día se ha ido mi amigo, pues, ¿no? Mi amigo, el de ceviche del oro. Ya se va y le dice, pues, ahí a mi amigo Macarrón de la Feria de Pescado. Le dice, llorando, se va el oro. Le dice, ay, Macarrón, Macarrón, he perdido a mi perro. Perdí a mi perro, le dice. Y entonces Macarrón le dice, ¿por qué no pones un aviso en el periódico? Le dice. Y Loro le responde, es que mi perro no sabe leer. ¿Qué le dijo un foco a otro foco? A ver. ¿Qué le dijo un foco a otro foco? ¿Qué le dijo? Tanto tiempo dando luz y nunca hemos tenido un hijo. Y viene nuevamente en contacto con la Loreto Móvil, regalando

Le informa la producción de la radio, dirigido por la señora María Herrera. Ah, no, no, no le digas nada, está rabiando. Parece que no, no, sí, pues. No, nos informa que más adelante vamos a regalar paquete de gaseosa más su. ¿Su qué queremos? Su cocoa. ¿Ya? A ver, un ratito más. Recibo llamadas. Que nos llamen la gente de Belén, ¿ya? Belén, Belén, Belén, Belén.

¿Vos crees que me llama la gente de Belén? Y la gente de Mazusa, de Mazusa. Un par de canciones más me llama al 965-67-3668. 965-67-3668. Cinco personas o pares de familia, madre o mamitas que nos llamen de Mazusa y cinco que sean de Belén. Le van a llevar su premio, así regalado, el rating superable número uno. Banda Concrete. 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

0: estupendo, genial, apoteósico. Estuvo la caminata del gran Víctor Vitín González rumbo al municipio de San Juan, ¿eh? San Juan ya decidió, ya San Juan ya sabe. Para un San Juan distinto, moderno, con mucha seguridad, con el gran Víctor Vitín González y su corazoncito. Vamos con llamaditas, he pedido 5 de Mazusa y 5 de Belén. Llamada pila, por favor, persona que no ha ganado a la radio. Le regalo su paquete de gaseosa más su cocoa. Aló, buenos días.
1: Aló, buenos días, joven. Buenos días, señor de la calle Unión de la Comisión 46.
0: No te entiendo. Pero, ¿dónde queda? ¿Dónde queda? Este, más o menos.
1: Belén.
0: Belén, ¿cierto? Ah, claro, Belén, 9 de octubre, Belén. ¿Cómo? Ya, me dijiste que te llamas.
1: Daniela Mozombite Jaramillo.
0: Mozombite Jaramillo. Ya, tu paquete de gaseosa. Ya, de la marca.
1: Ya, joven.
0: Ya, de la marca Fit High. Así, ¿no? A-Fit. A-Fit, ya. A-Fit, sabor a piña. Y te voy a regalar también tu cocoa, ya. Me gana rayo. Ahí le damos también su portacelular. ¿Qué te parece? Ya, y este, y le damos un lapicero también, pues. También, señora María Herrera. Bueno, yo no la entendí. Aló, buenos días. Aló. Ay, papi, qué exagerado. Sí, ¿cómo te llamas? Baja el volumen de tu radio, baja el volumen.
1: ¿De qué estoy hablando?
0: Ya, sí, pues, pero se acopla. ¿Cómo te llamas?
1: No, ya, acabo de llamar, solo
0: sea
1: Daniela.
0: Ya, pues, Danielita, corta ya, Daniela. Corta ya, venga la red, corta.

0: premio, oiga.
1: Con razón. Aló, buenos días. Aló, buenos días.
2: Aló, buenos días.
1: Buenos días, ¿con quién hablo?
2: Con Alexander.
1: ¿Qué más?
2: Enriquez Guaya, llamo de hasta acá de la Pasaje Grau.
1: Guaya, Guaya, Pasaje Grau, papá. Dime cuál es la respuesta ganadora, ¿qué radio escuchas?
2: Aló, aló, aló.
1: ¿Qué radio escucha, papi?
2: No le escucho bien.
1: Alexander, te acaba de llevarte tu premio, ven a la radio.
2: Ya, gracias.
1: Eso sí escucha, eso sí escucha. Eso sí. Corta, corta, me ingresa en la siguiente llamada. Corta, corta. Hago otra llamada, ¿está bien? Hago otra llamada. Aló, buenos días. Aló.
3: Aló, buenos días.
1: ¿Nombre y apellido?
3: Graciela Gavidia Obando.
1: Gavidia Obando. Ya. Yeah. Muy bien. Te van a preguntar qué radio escuchas, tú respondes.
3: Vale, Loreto, la insuperable número uno.
1: Tu paquete de gaseosa, voy a recoger tu cocoa, tu portacelular y también te regalo tu lapicero, ¿está bien?
3: Ya, gracias.
1: Ya, está bien. Una más, una más. Corta, corta, y eres la siguiente llamada. ¡Aló, buenos días!
4: ¡Aló!
1: ¡Hola!
4: ¡Aló, buenos días!
1: ¿De quién es esa voz tan encantadora? ¿Cómo te llamas?
4: Buenos días, Patricia Hidalgo.
1: Patricia Hidalgo, ¿qué más?
4: Patricia Hidalgo de Punchana, de Punchana, Calle Unión.
1: ¡Unión! ¡Muy bien! Aunque pidió de Mazuce, ya no importa, ya. Pero dime qué radio escuchas.
4: Radio Loreto.
1: Preciosa.
4: La número uno.
1: Te llevas tú también tu premio y te espero aquí en la radio, ¿ya?
4: Ya, gracias.
1: Ya, las demás llamadas en interno, ¿ya? Pueden llamar en interno. ¿Nos faltan cuánto? 6 llamadas, 6 llamadas, nada. Listo. 10:12, la hora en todo el país.

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0: Muy tenida esta canción, es Sonido 2000 de Tarapoto.
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0: Puedes irte. Oh, está bonita la mañana, me encanta, fresca. Hoy la temperatura máxima va a ser de 28, no va a ser mucho calor.

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Hoy todavía no viene Melco. Ya ha viajado Melco ya. Mejor hijo ya. Hay saludo de cumpleaños. Dice por acá. A ver, manda saludo especial para mi tía. La tía Maricucha quiere que le mande. Ah, yo quiero que. A ver, ¿para quién está de onomástico, hijo? Acá dice, ahí está, mira, mira. Ah, salud para mi comadre Judith, estadio nomástico Judith Paredes Gutiérrez. Ah, está cumpliendo años. Judith Paredes Gutiérrez. Acá ponen 15 años. ¿Cómo llaman? Mamá 15 años. Gente cata, caregata ahí. Ya bueno, estadio nomástico Judith Maricucha. De parte del esposo Fernando, de parte de sus hijas, nietos, yerno, nuera y toda la familia, en especial de su hija Eusebia. Van a matar un chanchito, dice. Ah, ya, entonces escóndete. Ay, ya, mucha felicidad para Judy, ¿eh? 62 añitos. Muchas felicidades. A ver si este audio lo puedes enviar, dice a la Choma. ¿Qué? ¿Cuál? Choma, de allá vuelta. No sé de qué me habla esta señora. ¿Y cuál? Yo no conozco. Yo nomás conozco a mi amiga la Choma, la que para sentada en su mecedora viendo dónde va a tomar su gaseosa. A ver, por acá dice más saludos para Derek Matthew Viena Sinuri. Hoy está botando la casa por la ventana, 6 añitos, muchas felicidades. Dios y la Virgen lo bendiga. Saludos de parte de toda la familia, de su mamita Rocío, de las hermosas hermanas África y Mía. Saludos de la abuelita, tíos, amigos, prima y la más bonita Luciana. ¿Cómo? Pues sabemos que es bonita. Bueno, acá dice pues. A ver, también, a ver, vamos a hacer sección saludos, ¿ah? Para mi mamá que está cumpliendo años, Marjorie González Peso. Le mandamos besotes y muchos abrazos a la distancia de parte de todos sus hijos, ¿ah? 43 años está cumpliendo la señora Marjorie González Peso. Felicidades. Saludos para la gente de Ventanilla en Lima. Saludos para Fabiola Sánchez y para Luis Alberto Tamani Pacaya.

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0: Más. Están preguntando a los jóvenes también el número para que llamen y se matriculen en el Centro Preuniversitario San Ignacio de Loyola. Me llaman de Requena, me llaman de Sungarucocha, Quistococha, de Belén. También nos escriben de Requena, del Marañón. Ya, ahí está. A ver, a ese número tienen que llamar de donde estés para que te matricules y más información y te prepares en el Centro Preuniversitario San Ignacio de Loyola. Porque el inicio de clase va a ser el martes 15 de septiembre, este martes, o sea, mañana. 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
0: De verdad, ayer estuve de cumpleaños también. Vamos a dar saludos para un papito muy querido en casa. Le encanta el deporte también. Bueno, es el papá de uno de otros jugadores de la Sub-13, Arturo. Arturo González Peña Ozombite. Desde ayer lo están celebrando, ¿eh? Y siguen todavía. Bueno, se une al saludo los hijos Arturo, Orbeso, Olenka, que lo quieren muchísimo, de parte de la esposa Greti y toda la familia. Muchas felicidades, ¿ah? Buen padre, buen esposo, que sigan cumpliendo muchísimos años más. De hecho que sí, Dios y la Virgen lo bendiga. ¡Feliz cumpleaños, Arturito Gonzalo Peña Monzón!

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0: ya. Están preguntando si vamos a regalar torta. Hoy día no, ¿ah? La verdad, hoy día no hay tortita, no hay tortita. Salud para la señora Dolibé Valles, Nolasco, bodeguita solo para ti, Bermuda Escuadra 7, escuchando el programa, de parte de Eder Reategui. Muy bien. Para la gente hermosa que está laborando de la empresa Sodeso, en Bretaña, lote 95, para los chicos de turno. Área de producción y máquinas calientes. Ahí está Eliodoro, Rodolfo y para Eder Reategui, el popular Troncobar. ¿Sí? Jaco Valentino Bartra cumple 9 años. Felicidades. Aplauso para el cumpleañero. Jaco Valentino Bartra, de parte de su papito Valentín, de parte de su mamita Miluska y toda la gente que lo conoce.
1: Me gusta
0: los amigos del asentamiento poblacional Las Vegas.
1: La de la juventud.
0: Muy bien, están todos los amiguitos.
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0: Acá dice, manda saludos para Aurora Ramírez Chufandama.
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0: Embajadora turística de Santa Clara. Hoy estadio nomástico, mi comadre.
2: ¡Sí!
0: Felicidades. Muy bien. Hoy para mi amigo Carlito Ruiz, la gente de Autocar. 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Hoy cosas para Anthony, para Celia, Tuisima, ahí trabajando en hospedaje, hijo, todo ahí siempre, ahí en el Afrodita, también la gente hospedaje, le varón, ¿ah? 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Nadie te molesta, sí, está renovado todo, ¿ah? Ahí hospedaje, le varón. Oh, de verdad, fuera de broma, le extraño a Melco, hijo, ¿ah? Eso,
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0: pero tú no querías que no venga, ya.
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0: Ya está en Lima, ya. Dice que la otra semana ha dicho que va a venir. O sea, sigue esperando, tía Marisa. Vamos con el túnel del tiempo.
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0: puede ser algún sancochado.
1: Se la perdiste.
0: Un panguito con este clima, una sopita. Échale bastante verdura.
2: ¡Ay, no!
0: Niño, a mí me encanta mi nuez, tu mati. Ya, ¿por qué? Pues dice Seferino. Me encanta el tomate.
3: Dice que le encanta el tomate.
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Hay bastante fans, tiene Yomaira por todos lados, mira, ¿eh? Saludos para Yomaira, dice acá de su seguidora de San Juan. Ha dejado por acá su arete. Ay, no, Dios mío, ¿dónde lado deja? 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

Esquema preferido, esquema preferido. Ay, ¿cómo pues dijo? Ay, para tomar las chelas, qué bruto, como hay plata. Para pagar la cuenta no hay hoy. Tengo un amigo que el sábado, qué bruto, como mandaba su chela. Ahora no tiene ni para el arroz con huevo. Es... ¿Ah? No, en ese momento, pues, jijijaja, después. A la long. Va a estar como mago. Mete su billetera, mete la mano a su bolsillo como mago, hijo. Va a ser nada por aquí, nada por allá. Eso también, bueno. 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

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Oye, con saludo para el mentiroso, le va a crecer su nariz, va a ver. ¿Quién? Me ha engañado un amigo, me ha invitado a una salida, pues, por ahí. Yo le echo dormir, pues, a mi guardián, ¿no? ¿Ya? Y total, no, nunca apareció. ¿Cómo se llama? Yo le voy a hacer roche, porque me ha hecho cambiar en vano, me ha hecho poner mi bikini, porque ha dicho que me iba a llevar a la piscina por el calor. ¿A ver? ¿Cómo se llama, güey? Ah, se llama el señor, su apellido es Alegría. ¿Alegría? ¿Será Ciro Alegría? No, el hijo no, el papá. El papá. Ya. Yeah.

0: encontré.
1: Ay, ay, ay, ¿por qué le crees, pues, señor? No, déjale, Víctor, alegría, va a veces Víctor, Víctor tendría que ser.
0: Allá en el oriente yo me encontré.
1: Víctor tenía que
0: ser. ¿Ah? Una bonita.
1: Déjale, déjale, el mochaco ese. Saludos de la ciudad de Ica, la familia Cure Lomas, trabajando en cerrajería César Cure. Acá estamos escuchando tu programa, hermano, lo máximo. Estamos aquí en la avenida Circunvalación. Saludos para mi hermano José Luis, 38 años está cumpliendo. Felicidades para el compañero, ¿eh? José Luis Vela, 38 años. Salud de parte de toda la familia, en especial de los hermanos Maide, Vela, Lucía, Wenceslao. Toda la familia escuchando el programa.
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0: Salsa de la buena, recordando. En versión salsa.
1: Lindos boleros, ¿no?
0: De bolero a la salsa. Con Brunella Torpoco, mix cortavenas. Solo la escuchas en Loreto y Superar. En las otras no vas a escucharla porque no la tienen. Y se tienen, es porque alguien de acá la ha dado. Salud para Anthony Pinedo, ¿eh? Chambeando sin parar. Ay, buena, Anthony Pinedo, ya recuperando ese estado de ánimo, ¿eh? Buena, Anthony Pinedo, chambeando sin parar. ¿Dónde estás trabajando, hermano, por favor? Salud para la gente de Alianza para el Progreso de Angoteros. Para Jordanito Cochquín.

0: pasó. Para mis amigos de Multiservicio Majipo, donde llevas tu moto y sale como nuevo. 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Ahí está mi amigo Raúl Reate, que dice que va a entrar al cementerio él. No es que va a entrar al cementerio. Está casi a la altura del cementerio, Majipo. Ah, ya, muy bien. Claro.
1: Y para todos los románticos.
0: A una cuadra y media. Oye, pero Multiservicio Majipo, que está en la Avenida del Ejército, cruce con qué calle, pues, Raúl Reate.
2: Amor,
0: ese Raúl Reate, medio chepleco.

0: Leoncito. La gente de Movistar. Hoy me ha llegado el recibo de luz a mi casa. ¿Cómo va a subir a 160 y tanto? ¿Demasiado? Pero se han cortado más de 20 veces durante el mes. Y 2 horas, 3 horas. ¿Qué no entenderte, maricucha? Ay, sí, también no entiendo. Y eso que yo he juntado corriente, ¿eh? ¿Cómo ves que...? No, es que espera que mucha gente no entender, ¿no? ¿Cómo va a subir? Y eso, ¿ah? Y eso que he bajado la revolución de lavado en mi casa. Antes me hacían lavar 5 veces, ahora lavo 2 veces a la semana. Ya, pues, ay, no, tío, pan, saco largo, ya, pues. No es saco largo, tío. Tengo que meter la mano, pues. ¿Qué cosa? ¿Ah? Allá tú sí eres esclava, pues, ¿no? Yo, esclava, acá soy lana marina, sí. Yo le mando a hacer también a mi marido a las cosas. Hasta por eso, pues. Hay que colaborar en casa, sí. Si hay que cocinar, se cocina. Ah, bueno, eso sí también, dijo. Pero hay otros haraganes que tienen suerte hoy. Encima les esperan en su casa con su comida y van borrachos, ¿no? Eso, ¿ves? Ya es otra cosa, ya. A ver, saludo para las delicias de la selva, para Dianita Grandes y para Yulisa. Están chambeando, ¿ah? Full Radio Loreto. 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Amigos, saludos, dice por acá para la gentita, estamos acá escuchando el programa. Jessica Navarro, saludo para Manuel, Giancarlo, para Gisela, Full Producción en la empresa de Agua DIJ, sector de la Garcilaso de la Vega con pasaje Pino, en el Tupa, ¿así? Ah, bueno.
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0: Así iniciamos La Hora Criolla, papi. Arrancamos con la encantadora Eva y John. Esto secreto que tienes tú conmigo nadie lo sabrá. No lo cuentes ni a tu mejor amiga porque cuando se pelean va a contar todo. Ese es lo que dice el filósofo, el gran JC. No cuentes a nadie tus cosas. Halo calladito. Y si lo tienes en tu celular, bórralo. Sabias enseñanzas del chico del noticiero.
4: Víctor Hugo Marchand, en el piano.

0: Tremenda Eva y John. La hora en todo el país.
1: Esta es la hora, 12:12.
0: Claro, un abrazo para la gente hermosa de Terra Inversiones. 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

La hora en todo el Perú, 12:30. Lo he hecho con el almuerzo. Ay, ay. Agüita. Dale agüita. Muy bien. 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Perú. Esa es la respuesta que sí valen las encuestas, ¿eh?

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2: Esta es la hora, 12:32.

0: Y 52 minutos.
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1: En Radio Loreto, esta es la hora, 12 y 58 minutos.
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0: no siempre suele suceder, pero suele pasar en algunos momentos de la vida que encuentras a alguien mucho más inteligente que tú. ¡Ey, tranquilo! Trabaja junto a él, cerca de los buenos, uno se vuelve mucho mejor.
1: Luisa,
0: rodéate de personas que te incentiven a salir más, a crecer mucho más cada día. Así lo dice el gran Vitocho. Hola, hola, mi gente, buenas tardes.

0: tienes que estudiar dónde, Vitocho?
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0: Bien ahí.
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0: Arrancamos esta nueva semana, mi gente. Un mediodía sombrío en nuestra ciudad, ¿no? Pero se siente por ahí el bochorno, el calor. Ahí estamos, de vuelta a la programación insuperable en Loreto número uno.
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0: Saludos para todas las chicas fieles de Tienda Supercalza. Chicas, ¿qué tal el almuerzo? ¿Todo bien? Ah, ustedes solamente pura ensaladita, cosas suavecitas. Manteniendo siempre la línea, bien chicas, mientras van trabajando ahí en Tienda Supercalza, siempre con una buenísima atención de Victoria, Stephanie, Jenny, Ana Luciana, Sandrita, nueva Sandra, Katherine, Gracie. Dan los chicos siempre también atentos para Marco, Joel y para el jefecito fiel.
2: Abajo.
0: Davidcito, bien, David. 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Como distribuidores. Saludos para todos los. Para los técnicos mecánicos y de montaje. Para Robin Olaza y Lester Soria.
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0: Escuchando Radio Loreto a esta hora. Gracias, mi gente. Algunos almorzando ya. Buen provecho. Algunos ya. Barriguita llena. Sí, mi hermano, corazón con dedo. 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Es otra cosecha, pe, mi brother. Ya lo conoces, ¿sí o no? No.

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0: saludo para toda la gente que nos escucha desde San Juan del Urigancho, ahí en la ciudad capital. Un gran abrazo. Escuchándonos a través de la señal online desde hace 73 años. La señal que une a los loretanos en todo el Perú y el mundo. Loreto, por supuesto, mi gente.
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0: Saludo para Denis y para Claudia, ¿verdad? 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Saludos para toda la familia Linares. Aquí en el sector de Punchana me dicen escuchando la radio mientras van almorzando. Saludos para la señora Betty.
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0: Para la abuelita Lucerito también. Disfrutando. Un buen almuerzo en compañía de toda la familia escuchando Radio Loreto. Saludos. Saludos para los montajistas. En la mina Toquepala, en Tacna. Gran abrazo, mi gente. Desde Tacna, ahí en mina Toquepala.

el 8 de la calle disfrutando de un rico almuerzo a esta hora de la tarde. Ahí en las esquinas de Alfonso Ugarte con Palmeras. Saludos para toda la gente ahí en el Sabor Familiar Restaurant. Disfrutando un rico almuerzo, bien preparadito, bien servido. 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

Machito, estamos escuchando Full Radio Loreto. Mientras vamos chambeando, estamos en Lurín. Saludos especiales para Carlos, para Gustavo, para Alexander, para el jefe, para Gonzalo. Aquí estamos, siempre con Radio Loreto. Gracias, mi gente. Gente, es el Lurín también, ¿no? Gente que nos escucha a través de la señal online. Uy, ¿qué es la vida del gran Javich y la gente de JR Construcciones? Bueno, Javi, esperamos que esté todo bien, hermano. Gran abrazo a la distancia. Hay contacto de P. Javich. Lo importante siempre saber que todo esté en orden, ¿eh? Abrazo para toda la gente de Santiago de Chile escuchándonos también a través de la señal online.

0: saludo para Edward Flores, el Pato. Para su cobradora Lachi. En Transporte Cóndor, el 479. Llevando la señal insuperable de Radio Loreto por toda la ruta. Bien, mi gente. A manejar siempre con cuidado, ¿eh?
1: Y de lo nuevo, nuevo para bailar con
0: Juan. Ah, por eso estaba perdido el gran Javi, ¿no? Está con la nueva adquisición. El nuevo juguetito, bien. ¡Vale!

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0: Luchito Castañeda. Un abrazo, maestro.
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0: 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Ya se vienen los retro hits, prepárate. Vamos a estar sensualones.

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pasan cosas en el mundo que a veces uno dice, ¡oh! ¡Es de película! ¿Qué tal ciencia ficción llevada a la realidad? Bueno, dos hermanas que nacieron en la India y que fueron abandonadas por sus padres biológicos y separadas, lógicamente, luego adoptados por familias diferentes en los Países Bajos, llegaron a conocerse en la adolescencia, llegaron a ser mejores amigas, pero sin saber que eran hermanas. Imagínate, hermanas adoptadas de bebés en la India por distintas familias en Países Bajos. Nena Halting y Ninal Tixan crecieron como amigas sin imaginar que compartían el 100% de su ADN. Nena, de 43 años, y Ninal, de 44, nacieron a principios de la década de los 80 en la ciudad de Mumbai, en la India, donde fueron abandonadas de bebé en orfanatos y adoptados por diferentes familias neerlandesas con pocos meses de diferencia. Ambas crecieron a menos de 160 kilómetros de distancia en Países Bajos y se conocieron en el 96 durante un evento organizado por menores adoptados, donde entablaron una estrecha amistad sin sospechar su parentesco sanguíneo, hasta que una prueba genealógica en la plataforma en internet confirmó este año una coincidencia del 100% y que son hermanas biológicas de padre y madre. Imagínate, han compartido tantas cosas.

hermana. Este encuentro fortuito de la adolescencia y años de amistad se fortalecieron pues sin saber que compartían ese lazo sanguíneo. Cosas de la vida, seguramente muy pronto veremos en la pantalla del cine o película. Películas que se hacen de la vida real, ¿no? Se expresan para que tengan una acogida en el televidente.

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que esta semana sea realmente productiva para todos. Vaya súper bien. Ya arrancamos en esta semana la segunda quincena de septiembre. A la vueltita de la esquina, ya, mi hermano. A la vueltita de la esquina está toda la celebración la que se nos viene. Se viene Chicoloco en los próximos minutos. Conmigo será Dios mediante mañana desde la 1 aquí en Loreto. Insuperable número 1.

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nueva semana. Hoy estamos 14 de septiembre. Y nosotros seguimos regalando, seguimos premiando sintonía. Los chicos de la móvil. La Loreto Móvil. Llano Rojas. Qué lindo muchacho, ¿eh? Tocando a la puerta de tu casa. Premiando sintonía. Llano Rojas, si me escuchas, adelante, Llanito.

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0: 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Adelante, chico loco, el popular, ¿dónde está mi moto?

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8:38 la hora. Esa es la hora a nivel nacional. La gente que está a esta hora haciendo las tareas, haciendo los trabajos, dejando todo listo para mañana. Como tiene que ser, ¿eh? No dejes las cosas para después. Luego lo haces apurado, que las cosas te salen mal. Así que por favor, ¿eh? Por favor. 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Vaya, vaya, vaya, vaya.

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corren las apuestas, mi querido Bartolo. Mañana. Sao Paulo versus Boca Juniors. Eso por el partido de vuelta, por cuartos

Boca Juniors, parte con ventaja ante Sao Paulo. Bueno, cara a la vuelta de ese partido de mañana, Boca Juniors, el partido de ida, ganó 1-0 en la Bombonera.

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Saludos para Gerardo, saludos también para María, para Edwin, para toda la familia Pacaya Pérez, en sintonía de la radio, ¿eh? Única tu respuesta. 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

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Que pasen una bonita noche. 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